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2: Y en esta hora puedes participar porque tengo pases dobles para que te vayas al cine Cinépolis Altaria. Además, platicaremos de las calles que están cerradas en toda la ciudad de Aguascalientes y te acompaño de 5 a 8 de la noche.

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2: Eso, amigos, soy Alex Castán y ya estamos comenzando la segunda hora juntos, segunda hora de esta tarde de increíble música. Y ¿sabes qué? Te recuerdo que a través de Alexa también le puedes pedir que te conecte con nosotros.

0: con nosotros a través de Alexa. Y ¿sabes qué? Una cosa importante, también luego en la oficina, dice, ¿sabes? Como que en mi oficina también se me antoja traerme Alexa, se me antoja conectar con Magia 101, pues así lo puedes hacer, como todos ellos y ellas y ellos que ya están conectando con nosotros, porque acuérdate que hoy tengo pases dobles para que te vayas al cine Cinépolis Altaria. Lo único que tienes que hacer para participar es mandarme un mensaje de texto con tu nombre completo y tu canción favorita de Magia 101, y en mensaje de voz me tienes que decir: Alex, yo escucho Magia 101. Así que, ¿a quién saludo? Hola.
1: Hola, Alex, habla Fer. Hola, yo escucho Fer. Magia 101. Bien. Y quiero los boletos para el cine, por favor. Para
0: ya estás participando, Fer.
2: Hola, Alex. Hola. Buenas tardes.
0: Buenas tardes.
2: Yo escucho Magia 101. Bien. Vero Navarro.
0: Vero.
2: Quiero mis boletos para el cine.
0: Eso, Vero.
3: Hola, Magia.
0: Hola.
3: Mando saludos de Aguascalientes. Y quiero ir
0: okay.
3: al cine a ver Backrooms con mi mamá.
0: Ah, buenísima película.
4: Hola, Alex. Yo escucho Magia 101. Quiero boletos para el cine. Saludos para la gente de Loreto, Zacatecas.
0: Saludos hasta Loreto.
5: Alex, yo escucho Magia 101. Saludos.
0: Bien, saludos también.
6: Hola,
0: para
6: Alex,
0: ti.
6: Yo Hola, Alex. Escucho Magia 101. Quiero pases para ir al cine.
0: Eso, mi ya estás participando.
6: Es Natalie Montoya.
0: Saludos, Natalie. Oye, también quiero mandarle un saludo.

0: 688.
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0: Just Night de Bruno Mars en Magia 101. Oye, y por supuesto que te leo y te escuchan en el MagiWatts 449-3292-101. Así que, ¿quién está por aquí participando por esos pases dobles para el cine? Hola.
1: Hola, Alex. Soy Jesús Emanuel.
0: ¿Qué onda, Jesús?
1: Yo escucho Magia 101 y mi canción favorita es Keep Don't Lie. Quiero boletos para el cine, porfa, te encargo.
0: Ya estás participando.
1: Que
2: iba conmigo. Okay.
0: Hola.
2: Yo escucho Magia 101, mi nombre es Ian.
0: Hola,
2: quiero
0: Ian.
2: Quiero boletos para el cine. Gracias.
0: Gracias a ti, Ian.
3: Hola, soy Greta.
0: Hola,
3: quiero
0: Greta.
3: Quiero boletos para el cine y estoy muy emocionada porque te voy a ver porque yo soy del Colegio
0: sí.
3: Portugal.
0: Ya,
3: besitos.
0: Besitos, qué bonita. Sí, Greta, nos vemos ahí en el Colegio Portugal. Oye, para que ya le avises a todos que Alex va a estar ahí en el Colegio Portugal, ya voy a decirles cuándo, dónde y a qué hora vamos a ir con el futbolito Radio Grupo, que eso va a estar súper chido.
4: Hola, Alex.
0: Hola.
4: Buenas tardes. Yo escucho más Magia 101 y desearía que me puedas compartir para poder ir al cine con pases.
0: Claro, ya estás participando. Tú también lo puedes hacer en el MagiWatts 449-3292-101. Oye, cuánta cosa en torno a este mundial. Pero ¿sabes qué? Por supuesto, nos vamos con la reina de reinas soltera de Shakira en Magia 101.
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0: 6.25.
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0: 6:34.
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0: Esto fue Inglés en Miami de Raguayana con Manuel Turizo en Magia 101. Y sabes que ahorita estaba checando si ya estaba lloviendo. Estaba lloviendo, pero parece que neta, parece que va a llover, el cielo se está nublando, pero pues nada, o sea, lo chido, o sea, sí agradezco que llueva hasta que ya esté en mi casa, casa de todos ustedes, porque luego también uno sale de chambear y que de pronto dejó el carro estacionado lejos, o de pronto tienes que regresar en transporte, y la, o sea, la subida, la bajada de banquetas, la atravesada de calles, ahí sí está horrible. Y luego también hay banda que le encanta, mira, pasar en los charcos con el coche y empapar a todo mundo, que eso la neta está horrible, no está nada chido. Pero bueno, lo que sí está chido son tus mensajes aquí a través del MagiWatts 449-3292-101, porque acuérdate que tengo pases dobles para que te vayas al cine Cinépolis Altaria a ver la peli que quieras, a la hora que quieras y con quien quieras. Así que solamente esto lo tiene para ti Magia 101. Así que, ¿quién está participando por aquí? Hola.
1: Yo escucho Magia 101.
0: Eso, muy bien.
2: Hola, yo escucho Hola. Magia 101. Mi nombre es Aranza
0: Aranza
2: Speitia. Gracias.
0: Gracias a ti,
3: Hola,
0: bonita tarde.
3: Somos las Rati.
0: Hola.
3: Y queremos nuestros magi ventiladores. Bueno, nosotros escuchamos Magia 101.
4: Hola, Alex. Bonita Hola. Tarde.
0: Bonita
4: Soy
0: tarde.
4: Lupita Fuentes y yo escucho Magia 101. Saluditos para todos y quiero boletos para el cine. Gracias.
0: Gracias a ti, ya estás participando.

0: 6:45.
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2: La actuación de México en el Campeonato Mundial de Japón-Corea 2002 pasó de lo sublime a lo ridículo. Primero dio el campanazo al concluir la fase de grupos en primer lugar del sector G con 7 puntos, por arriba de Italia, Croacia y Ecuador. Sin embargo, a pesar de llegar como gran favorito al partido de octavos de final contra Estados Unidos, México decepcionó con un pobre planteamiento del técnico Javier Aguirre y terminó perdiendo 2-0 para quedar eliminado.
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0: 6:52.
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0: al cine, a Cinépolis, saltar y a ver la peli que quieras, a la hora que quieras y con quien quieras. Por eso, escucho aquí en el Magic Watts, ¿quién está participando? Hola.
1: Hola, yo soy Miranda.
0: Hola, Miranda.
1: Y escucho Magia 101.
0: Eso, muy bien, Miranda.
1: Y quiero participar para los boletos del cine.
0: Ok, ya estás participando.
2: Hola, hola. Yo escucho Magia 101 y me llamo Max.
0: Hola, Max.
3: Hola, Alex. Lo escucho Magia 101.
0: Eso, muy bien.
3: Buenas tardes.
4: Hola, Alex. Buenas tardes.
0: Buenas tardes.
4: Yo escucho Magia 101.
5: Buenas tardes, yo escucho Magia 101.
0: Perfecto, ya están participando. Lo puedes hacer a través del Magic Watts 449-3292-101. Y me voy ahora

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2: Y en esta hora vamos a dar a conocer el nombre de quien se lleva los pases dobles para el cine. Además te platico qué pasa con el futbolito Radio Grupo y te acompaño de 5 a 8 de la noche.

0: Así es, amigos, soy Alex Castán y ya estamos comenzando la tercera hora juntos de esta tarde, tarde de increíble música. Y sí, lo dije, lo advertí, en esta hora se van los pases dobles para irnos al cine a ver la peli que quieras, a la hora que quieras y con quien quieras. Y fácil y sencillo, nos quedan solamente 20 minutos para participar, entonces ahí me tienes que poner tu nombre completo y tu canción favorita de Magia 101. Esto en mensaje de texto y en mensaje de voz me dices: Alex, yo escucho Magia 101 y por eso me voy rápido con mensajes, porque si no se nos van a juntar y además tú todavía tienes tiempo de participar. ¿Quién está por aquí? Hola.
1: Hola, yo escucho Hola. Magia. Me llamo Marina Rodríguez.
0: Marina.
2: Hola, Alex. Bonita Hola. Tarde. Bonita Soy tarde. Daniel Lara y Dani. Yo escucho Magia 101.
0: Bien.
2: Saludando Saludos. A todos en Aguascalientes esta tarde nubosa.
3: Okay. Hola, Alex. Buenas tardes. Buenas tardes. Yo escucho Magia 101.
0: Eso, muy bien.
4: Hola, yo soy Paulina y escucho Hola, Paulina. Magia 101. Estoy participando para los boletos del cine.
0: Bien.
5: Yo, Alex. ¿Qué onda? Escucho Magia 101.
0: Eso.
6: Hola, mi nombre es Natalia.
0: Hola, Natalia.
6: Yo escucho Magia 101. Y quiero participar por unos boletos para el cine.
0: Perfecto, ya estás participando. Tú también lo puedes hacer en el Magic Watts. Y ahora es momento de irnos con Bruno Mars y Lady Gaga, Die With A Smile, en Magia 101.

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0: 715.
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0: K-pop súper activado. Oye, ahorita estábamos en chismecito aquí en cabina. No sabía que Ariana Grande ya había tronado su relación. Yo la verdad es que sí la veía enamorada, pero bueno, pues amores van, amores vienen. Por ejemplo, Dua Lipa ya está casada. Aquí en México también Kenia Os, pues ya separada del Peso Pluma. Ahora Ariana Grande, pues bueno, así es la vida. Ni modo. Oye, pero ¿sabes qué? Cuando encuentres el amor, yo creo que, híjole, ya, o sea, hay que portarnos bien, hay que cuidar esas relaciones. No sé, ya me iba a poner así de sentimental, pero mejor me voy con mensajes aquí en el Magic Watts 449-3292-101, porque les dije que ya se tiene que ir este pase doble para irnos al cine a Cinépolis Altar y a ver la peli que quieras a la hora que quieras y además con quien quieras. Así que, ¿quién está por aquí participando? Hola.
1: Alex, yo escucho Magia 101.
0: Eso, muy bien.
2: Hola, Alex, ¿cómo estás?
0: Hola, muy bien, ¿y tú? Buenas tardes.
2: Escuchando Magia 101 como bien, siempre.
0: Eso.
2: Soy Axel.
3: Hola, Alex, mi nombre es Ilse.
0: Hola,
3: Ilse. Y yo escucho Magia 101.
4: Bien. Hola, soy Megan.
0: Hola, Megan.
4: Yo quiero participar para los boletos del cine y yo escucho Magia 101 y me gusta. Mi canción favorita es la perla de Rosalía.
0: Ah, buenísima canción. Oye, pues entonces, me faltan otros mensajitos. ¿A quién más tengo por aquí? Hola. Hola, ¿ya se escucha? Ahí está.
5: Hola, Alex.
0: Hola.
5: Somos Itzia y Anita.
0: Hola, ¿cómo están?
5: Nosotras escuchamos Magia 101.
0: Eso.
5: Más música.
0: Venga,
5: y
0: ya.
5: Y queremos participar para los boletos dobles del cine.
0: Perfecto.
5: Gracias.
0: Gracias, ya están
5: Nuestra
0: participando.
5: Nuestra canción favorita, si la pueden poner, es The Cure de Olivia Rodrigo.
0: Perfecto, Bye. Gracias. ¿Quién más está por acá?
6: Hola.

Ahora sí, listísimo. Ya acabamos de escuchar todos los mensajes y ahora sí el Magic Squad está con todo. Está seleccionando quién se lleva estos pases dobles para el cine. Y es para ti, Ian Hugo Elizalde Ballín. Felicidades. Oye, con terminación 0320. Felicidades. Ahorita me voy a poner en contacto contigo. Gracias también a todo el Magic Squad. Gracias a todos los que están participando. Y por supuesto, es momento de irnos con música. Y esto es de Ed Sheeran. Se llama Perfect en Magia 101.

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0: 7:33.
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Eso fue Back to Friends de Summer en Magia 101. Oye, pues resulta que hay fans de Lady Gaga que notaron similitudes entre el nuevo icono de Siri y también el logo de Chromatica. ¿Sí se acuerdan del logo de Chromatica? Es que es como un círculo, pero tiene como una onda en medio. Y la neta es que sí se parece. O sea, sí se parece. Eso no me queda duda. Aunque el color es totalmente diferente. Pero bueno, pues es que no sé. Puede haber muchas similitudes en un círculo. O sea, eso es un círculo con una onda en medio. Pero pues bueno. Sí, sí se tiene similitud, pero así exactamente igual no es. Oye, y también, ¿sabes qué? De lo que sí estaba checando es la información de cómo está el clima, la temperatura aquí en Aguascalientes en este día y los próximos también, porque bueno, yo sí pensaba que iba a caer un tormentón de aquellos, o sea, estaba súper nublado, pero no, aquí dice que va a estar mayormente nublado durante toda la noche, la madrugada, y mañana pues también va a estar parcialmente nublado, así que pues, o sea, y el clima no tan frío, o sea, 17 grados centígrados, creo que está legal para salir a la calle, o sea, sí, una chamarrita ligera, pero nada más. Pero bueno, ahí está la información, me voy con música. Este es de Olivia Rodrigo, se llama Drop Dead en Magia 101. Más música.

0: 7:42.
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2: Muy pocos técnicos de la selección mexicana han podido cumplir todo un ciclo mundialista y casi nadie ha tenido tanto apoyo como el que recibió el argentino Ricardo La Volpe para la Copa del Mundo de Alemania 2006. El tricolor logró salvar sin problemas la eliminatoria mundialista y luego tuvo una preparación y un fogueo sin precedentes pensando en llegar al tan anhelado quinto partido. México se presentó venciendo 3-1 a Irán, luego perdió 1-0 con Portugal y empató a 0 con Angola, para llegar a octavos de final donde se encontró con Argentina, que lo venció 2-1.
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0: 7:49.
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0: UDLP en Magia 101. Y amigas, amigos, te quiero agradecer por permitirme acompañarte como este y todas las tardes. Ya sabes que te acompaño de lunes a viernes de 5 a 8 de la noche, los sábados de 12 a 3 de la tarde. Y sabes que me puedes escuchar si estás en la casa, el taller, la oficina, manejando. Siempre está para ti Magia 101. Y sabes que le puedes pedir a tu Alexa que también te ponga en contacto con nosotros, que te sintonice a Magia 101. Y por supuesto que nos sigas a través de redes sociales. Y oigan, dato importante, el día 3 voy a estar ahí en el Colegio Portugal, va a estar el Futbolito Radio Grupo. Vamos a estar en muchas escuelas, en muchos lugares, así que bien pendientes de Magia 101. Pero así, Alex, que están, ahí está, ya confirmadísimo. Y ahora sí me tengo que despedir, pero antes de ir me tengo que decir...
1: Gracias a todos por venir.
0: Adiós.

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3: Buenas noches. Estas son las noticias más importantes de hoy. Advierte Estados Unidos riesgos de viaje en México por Mundial. Jalisco también suspende clases y actividades de sector público por inauguración de justa mundialista. Lanza Estados Unidos ataques a Irán tras derribo de helicóptero. Congreso estadounidense aprueba $70 mil millones a plan migratorio. El gobierno de Estados Unidos llamó a quienes planean visitar México con motivo del Mundial de la FIFA a extremar precauciones durante su estancia en determinadas zonas del país. En su más reciente advertencia de viaje, describió a la Ciudad de México y Nuevo León como entidades en las que se debe actuar con cautela, mientras que recomendó reconsiderar los viajes a Jalisco. A dos días del inicio de la justa deportiva, las autoridades estadounidenses destacaron que aunque México es un destino popular, el riesgo de seguridad varía según la región. Jalisco anunció la suspensión este jueves 11 de junio de clases y actividades laborales del sector público con motivo de la inauguración del Mundial 2026, uniéndose así a la medida adoptada en este sentido en la capital del país norteamericano. A través de un video publicado en sus redes sociales, el gobernador de Jalisco, Pablo Lemus, informó que esta medida tiene como objetivo mejorar la movilidad de la ciudad y también que la ciudadanía pueda disfrutar del partido de fútbol inaugural del Mundial 2026.
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3: Fuerzas de Estados Unidos lanzaron ataques de autodefensa contra Irán en respuesta al derribo de un helicóptero del ejército estadounidense. El Comando Central del Ejército de Estados Unidos informó que la misión es una respuesta proporcional a la agresión iraní injustificada. Esta mañana, el presidente Donald Trump culpó a Irán de derribar un helicóptero del ejército de Estados Unidos cerca del estrecho de Hormuz y dijo que Washington debería de responder al ataque. El Congreso de Estados Unidos aprobó este martes un proyecto republicano de $70 mil millones para financiar al Servicio de Inmigración y Aduanas, ICE por sus siglas en inglés, la Patrulla Fronteriza y otras agencias federales migratorias durante el resto del mandato del presidente Trump, poniendo fin a 4 meses de incertidumbre sobre los recursos destinados a su agencia de control migratorio. La medida fue aprobada por un margen muy ajustado de 214 votos a favor y 212 en contra y ahora será enviada al despacho de Trump tras haber sido previamente aprobada por el Senado la semana pasada. Hasta aquí la información. Gracias. Más noticias en breve. Jessica de Loera, BI Noticias.
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1: Mora se queda en Tijuana. Por medio de un comunicado de prensa, los Xolos confirmaron la extensión de contrato por 3 años más, es decir, hasta 2029. Además, confirmaron que a partir de la apertura 2026, el joven atacante de 17 años utilizará el dorsal número 10 y no el 19 con el que se dio a conocer en los últimos torneos. Raúl Jiménez se quedaría en Europa. El atacante mexicano por ahora está concentrado con la selección mexicana para su participación en el torneo de la FIFA, pero desde Europa circulan rumores sobre su inminente regreso al Wolverhampton. La noticia trascendió desde hace varios días, pero este miércoles circularon versiones de que ya es prácticamente un hecho que Jiménez regresará con el club donde vivió sus mejores momentos en el viejo continente. Emiliano Jiménez, BI Noticias.
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0: Perlas Negras, Natanael Cano y Gabito Ballesteros.
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0: Sorry, Justin Bieber featuring Skrillex.
1: 817.
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0: Golden, Hontrex, EJ, Audrey Nuna, featuring Ray Amy.
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2: 8:35.
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4: Por segundo mundial consecutivo, Argentina terminó con los sueños de México de alcanzar los cuartos de final al eliminarlo en la Copa del Mundo de Sudáfrica 2010. Nuevamente Javier Aguirre fue el técnico que pasó sin muchos problemas la primera ronda tras empatar a 1 con Sudáfrica, vencer 2-0 a Francia y perder 1-0 con Uruguay. Ya en la segunda ronda, México fue fácil presa de Argentina, que lo derrotó por 3-1.
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0: 1.0 BTS. 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

0: superestrella, Aitana. 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
1: Beautiful Things, Benson Boone.
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3: 97.
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0: Cold Heart, Elton John, featuring Dua Lipa.
1: 916.
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0: Aperture, Harry Styles.
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2: 925.
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0: Body to Body, BTS.
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2: 931.
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0: Golden, Hontrex, EJ, Audrey Nuna, featuring Ray Amy.
1: 938.
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3: De pesadilla resultó para México el hexagonal final de la CONCACAF para el Mundial de Brasil 2014, donde a pesar de estar en juego tres boletos, no pudo lograr ninguno y tuvo que ir a la repesca. La necedad de los directivos de mantener al Chepo de la Torre como técnico puso a México al borde de la eliminación que fue solventada por Estados Unidos al vencer a Panamá. México terminó en cuarto lugar, por lo cual tuvo que enfrentar a Nueva Zelanda, donde ya bajo el mando de Miguel Herrera, se impuso sin problemas con Global por 9-3.
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0: I Just Might, Bruno Mars.
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2: 948.
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0: Dracula, Genie Remix, Tame Impala featuring Genie. 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

0: Beauty and the Beat, Justin Bieber featuring Nicki Minaj.
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2: 17.
0: 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Passenger, Alex Warren. 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

0: La Perla, Rosalía y Yaritza y su esencia.
1: 10-13.
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0: Alive, Empire of the Sun.
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0: Bellaqueo, Peso Pluma y Anita. 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

0: Manchild, Sabrina Carpenter.
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0: So Easy, Olivia Dean. 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

0: 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Radio.
1: ¿A poco no se te antoja algo fresco, acidito, con mariscos? Hoy utilizaremos camarón mexicano para nuestro platillo sabio. Un orgullo de nuestra producción local que nos permite tener calidad y sabor los 365 días del año. Acompáñanos a preparar un aguachile de camarón con puré de camote.
0: Además, tras una separación de pareja, reajustar las cuentas es clave para la tranquilidad familiar. Pero, ¿cómo lograrlo sin desgastar tus finanzas? En este mes de la paternidad, analizamos la realidad económica de los nuevos hogares y te compartimos cuatro claves fundamentales para reorganizar tu dinero y construir estabilidad futura.
1: ¡Comenzamos!
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0: El camarón es uno de los productos pesqueros favoritos de las y los mexicanos, ya que además de que es delicioso, está disponible en el mercado durante todo el año. Además, nuestro país es el segundo mejor productor pesquero y acuícola de camarón en Latinoamérica, según un reporte de la Organización de las Naciones Unidas para la Alimentación y la Agricultura.
1: Su consumo aporta vitamina B12, B9 y B3, las cuales apoyan al metabolismo, al sistema nervioso y al sistema inmune. Sin duda es el candidato perfecto para el platillo sabio Profeco de este mes. Un delicioso aguachile de camarón con puré de camote. Una preparación fresca y con equilibrio de cítricos y picantes.
0: Atrévete a probar esta combinación gastronómica. Para esta receta necesitaremos los siguientes ingredientes: 500 gramos de camarón mediano o grande, sal, pimienta blanca molida, 120 mililitros de pulpa de maracuyá fresca, 180 mililitros de jugo de limón, un limón amarillo, jugo y ralladura, un pepino pelado, un chile serrano, un chile habanero pequeño, medio manojo de cilantro, 40 mililitros de aceite de oliva, una cucharadita de miel y una cucharadita de salsa de soya.
1: Para la parte dulce del platillo, el puré de camote, ocuparemos 280 gramos de camote naranja, 2 cucharadas de mantequilla sin sal, 2 cucharadas de crema para batir, 1 cucharadita de miel de abeja, sal, pimienta negra molida, 1 pizca de canela en polvo, 1 cucharadita de aceite de oliva, 2 cucharadas de nuez, 2 cucharadas de queso de cabra.
0: Y para el emplatado necesitamos una taza de cebolla morada fileteada, una taza de pepino en láminas finas, un cuarto de mango petacón en cubos pequeños, medio manojo de cilantro criollo, 2 cucharadas de ajonjolí negro tostado, semillas de maracuyá y tostadas horneadas.
1: Ya con nuestros ingredientes listos, empezaremos con la preparación del aguachile. Comenzamos limpiando y abriendo los camarones con un cuchillo pequeño en corte mariposa para retirar la víscera. Una vez limpios, los colocamos en un bowl y les espolvoreamos sal y pimienta blanca. Después, los refrigeramos. Mientras tanto, licuamos la pulpa de maracuyá fresca, el jugo de los limones y la ralladura, el pepino pelado, el chile serrano y el habanero, el cilantro, el aceite de oliva, la miel, la salsa de soya y salpimentamos al gusto. Colamos la mezcla parcialmente para conservar un poco de textura. Luego, la agregamos al bowl de los camarones, revolvemos y los dejamos de 5 a 7 minutos.
0: Para la preparación del puré de camote, comenzamos lavando y secando los camotes. Los llevamos al horno enteros con aceite y sal a 180 grados Celsius durante 50 o 60 minutos. El camote debe quedarnos muy suave para poderle retirar la cáscara sin dificultad. Lo machacamos y lo colocamos en un recipiente para reservarlo. A fuego bajo, en una olla, agregamos mantequilla y la crema para batir. Apagamos la mezcla antes de que hierva. Integramos esta mezcla al camote machacado con movimientos de abajo hacia arriba. Luego incorporamos la canela, la miel, el queso de cabra, la nuez y salpimentamos al gusto. Antes de servir es muy importante integrar a nuestro aguachile, el pepino, el mango y la cebolla.
1: Ahora sí, ya que tenemos ambas preparaciones listas, vamos al emplatado. En una tostada horneada, colocamos el puré de camote y el aguachile.
0: Terminamos con semillas de maracuyá, el cilantro, un poco de aceite de oliva y espolvoreamos el ajonjolí.
1: Ya tenemos listo nuestro aguachile de camarón. No olviden que el platillo Sabio Profeco es fácil de preparar, tiene buen sabor, aporta un balance nutricional y rinde para varias porciones.
0: En este caso, esta preparación tiene un costo de $290.94 y está pensada para 6 porciones. Anímense a prepararlo y cuéntenos en nuestras redes sociales cómo les quedó.
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1: En la familia hay temas que pocas veces nos atrevemos a tocar, pero es importante y útil hablar de ello. Uno de esos temas es ¿qué pasa con la paternidad y las finanzas tras una separación? Ya que reajustar las cuentas es clave para la tranquilidad familiar.
0: Y junio, mes en que se celebra la figura paterna, representa una oportunidad para reflexionar cómo ha ido transformándose este rol. Durante una separación de pareja se requiere reorganizar las finanzas para seguir cumpliendo con las responsabilidades y mantener el equilibrio personal.
1: Además, hay que tener en cuenta que este es un tema del presente, debido a que los cambios en la estructura familiar son cada vez más frecuentes. De acuerdo con el Instituto Nacional de Estadística y Geografía, en 2024 se registraron 161.932 divorcios en México, lo que equivale aproximadamente a 33 divorcios por cada 100 matrimonios.
0: Sin duda, este contexto refleja que las separaciones forman parte de la realidad actual y que cuando ocurre, no solo implica una transformación emocional. Pasar de un sistema compartido a uno individual exige una administración consciente, ordenada y sobre todo alineada con la situación presente.
1: En otras palabras, se necesita mantener un equilibrio financiero que implica cubrir responsabilidades compartidas como el sustento de hijas e hijos mientras se solventan los gastos propios. Es común enfrentar pagos como renta, servicios individuales, traslados o el equipamiento de un nuevo hogar.
0: Muchas veces esto ocurre con el mismo nivel de ingresos o incluso uno menor, lo que hace indispensable replantear la administración del dinero para que la nueva realidad no genere desgaste o desequilibrios. Para que puedas organizar tus finanzas de la mejor manera en esta nueva etapa, aquí te dejamos 4 claves fundamentales. Toma nota.
1: Clave número 1. Redefinir el punto de partida. Antes de decidir, es fundamental tener claridad sobre la situación actual, ingresos, deudas y gastos. Este diagnóstico permite construir un presupuesto realista.
0: Clave número 2. Priorizar con visión integral. Las obligaciones legales, como la pensión alimenticia, son pilares del presupuesto, pero deben analizarse junto con los gastos básicos personales y el ahorro. El objetivo es cumplir con los compromisos sin comprometer tus finanzas.
1: Clave número 3. Ajustar el estilo de vida. Intentar mantener el mismo nivel de gasto que se tenía antes de la separación quizá no sea posible. Adaptarse al ingreso disponible es clave para evitar presiones innecesarias.
0: Clave número 4. Organizar los pagos periódicos. Contar con un calendario de pagos y ubicar fechas clave permite tener mayor control. Esta práctica evita recargos y reduce el estrés financiero.
1: Todas estas claves, junto con tu interés por gestionar tus finanzas tras la separación, te permitirán sanar tu relación con el dinero. Porque en esta etapa, la prevención no solo trata de evitar problemas, sino también de establecer las bases de una estabilidad futura.
0: También puedes seguir estas otras recomendaciones. Formaliza acuerdos para tener claridad y certeza jurídica. Crea un fondo de emergencia para respaldar imprevistos.
1: Evalúa seguros que protejan tu patrimonio y capacidad de generar ingresos. Revisa periódicamente tu situación financiera para realizar ajustes oportunos.
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0: Tom Wrecker, Somber.
1: 11:15.
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0: Music Sessions número 52. Bizarrap featuring Quevedo. ¡Grita gol con tu música favorita!
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0: The Fate of Ophelia, Taylor Swift.
1: 11:35.
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0: Heavens 21 Pilots. 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

0: 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Bad Bunny. 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

0: Gabriela, Cat's Eye. 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

0: Two Hearts, Daniel Harley featuring Dua Lipa.
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2: 12:39.
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0: Jamaican, Hoggle featuring Solto. 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

0: Cuando no era cantante, el Bogueto. 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
1: Beautiful Things, Benson Boone.
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0: Perlas Negras, Natanael Cano y Gavito Ballesteros. 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

Soda Pop, Seiya Boys featuring Andrew Cho, Neguay and Danny Chong. 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

0: Repeat it. Martin Garrix featuring Ed Sheeran. Una 30.
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0: Enemy, Imagine Dragons y Arcane.
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0: Please, please, please. Sabrina Carpenter.
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2: 219.
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0: Aperture, Harry Styles. 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

0: Do It, Stray Kids.
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2: 314.
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0: Two Hearts, Daniel Harley featuring Dua Lipa. 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

0: Hooligan. Hooligan, BTS. 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

0: Perlas Negras. Natanael Cano y Gavito Ballesteros.
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0: Abracadabra, Lady Gaga.
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2: 4-7.
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0: Repeat It, Martin Garrix featuring Ed Sheeran. 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

0: Drop Dead.
1: Drop Dead, Olivia Rodrigo. 436.
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0: Bray, Coldplay, Lil Sims, Burna Boy, Eliana and Tiny. 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

0: Swim, BTS.
1: 526.
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0: Lose Control, Teddy Swims. 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

0: buena puntería.
1: Ruleta rusa. 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
2: 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Primero, póngase de pie y manténgase erguido. Ahora, estire su cuerpo entero. 1, 2, arriba y abajo. Estire su espalda. Ahora brazos y piernas. 1, 2, 3, 4. Brazos hacia los lados y doblando las rodillas. Una vez más. 3, 4, 5, 6. Ahora girando los brazos. Primero hacia un lado, ahora hacia el otro. Brazos estirados. Repita una vez más. 1, 2, 3, 4. Piernas extendidas, pecho estirado. Levante y baje despacio los brazos hacia los lados. Arriba, abajo. Su pecho estirado ampliamente. 1, 2, 3, 4, 5, 6. Ahora doble su brazo levantándolo. Primero el izquierdo y regresándolo hacia abajo. Ahora subiendo el derecho y regresándolo hacia abajo. 1, 2, 3, 4, 5, 6. Ahora nos doblamos hacia enfrente con rítmicos rebotes, 3 veces seguidas. Ahora manos en sus caderas y dóblese hacia atrás. Repita el movimiento doblando hacia adelante. 4, 5, 6. Abra sus brazos y retuerza su cuerpo. Izquierda, derecha. Izquierda, derecha. Diagonalmente hacia atrás. Una vez más. Ahora a la derecha, izquierda. 3, 4, 5, 6. Moviendo los pies y subiendo los brazos. Brazos hacia arriba, brazos hacia abajo. Con movimientos fuertes y cortos. Brazos arriba, brazos abajo. 1, 2, 3, 4, 5, 6. Ahora pies separados. Nos doblamos 2 veces sobre el pie izquierdo y arriba estirando. Repetimos el movimiento sobre el pie derecho, una vez más hacia arriba. Una vez más. 2, 3, 4, 5, 6. Ahora giramos nuestro cuerpo entero, estirando sus brazos y girando hasta completar un círculo entero. Repetimos el movimiento en sentido contrario. Estire muy bien los músculos y cadera. 4, 5, 6. Los pies juntos otra vez. Y ahora brinca. 1, 2, 3, 4, abre, cierra, abre, cierra. 1, 2, 3, 4, 5, 6. Brazos y piernas. 1, 2, 3, 4. Brazos y rodillas, moviéndolos juntos. 1, 2, 3, 4, 5, 6. Y terminamos respirando profundamente, despacito, inhalando, despacito, exhalando. 5, 6. Una vez más. 1, 2, 3, 4, 5, 6, 7, 8.

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0: Never. Esa canción, cuando el mundo estaba en paz, cuando la justa futbolística era para la gente, por la gente y accesible, ¿no? O sea, no ponían murallas ahí de 18 metros. Podías entrar mínimo a ver el Zócalo, Eriquito. Porque no fue aquí. Muy buenos días, güey, qué gusto saludarnos el día de hoy. Yo soy Marce Briones y me acompaña el pequeño gran Eric en los controladores.
1: Buenos días, hueco, pero...
0: No, es que no lo pueden ver, pero wow, impresionante. ¿Y qué final tuvo ese? ¡Ganó España! ¡Viva España! ¡Viva el rey! Es que no se les fue la luz, güey. Pero si se les hubiera ido la luz, ¡ay, nomás se las dejo, güey! Pero no te despegues, más adelante llega las Magic News con la chisma del momento. También más adelante, en punto de las 7:20, llega el sucio, el cochino, el marrano. Señor Locotron, para que le llames y le ganes en ese reto de las 7:20 o de una vez, güey. Pero comunícate 449-3292-101 para que digas lo que quieras y empieces a contagiar la magia a partir desde temprano. También más adelante me das una humilde opinión en el tú qué opinas y llega el tema más conspiranoico del día de hoy. Y el día de hoy es tema random. ¿Qué nos separa el destino? No lo sé, pero seguramente va a estar buena onda. Tengo muchos regalos el día de hoy para ti, para que te prepares, güeyco. Pero tengo ventiladores, tengo kit para el día del padre, tengo magisombrillas, tengo pases dobles para Extreme Park en el reto de las 7:20 y tengo el regalo random. Así es. Así está guardado desde hace como un mes. Antes de que Eriquito se fuera de vacaciones, ahí está guardado el regalo random. Así que prepárate para ganar el día de hoy. Un montón de regalos, un montón de sorpresas para ti. Get ready for this. Y además el día de mañana tenemos la justa futbolística. Y el día de hoy te traigo más chismes de lo que está pasando en Ciudad de México y en Monterrey. Y por supuesto en Guadalajara, que ya se hizo viral. Sí, man. Y falta un día, Eriquito. Y falta un día. ¿Crees que esté la línea de metro lista? Güey, pero pusieron un candelabro. Fábula ancestral. Sueño hecho verdad. ¡Ay, qué hermoso, tremendo programa que traemos el día de hoy! Pásenle a la risa, todos bienvenidos, pero súper bienvenidos a este... ¡Wake up!
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0: 611.
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0: 619. 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

0: 27.
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0: ¡Güey! No, o sea, güey copero. ¿Ah? ¿Ya supiste lo que pasó con... ¿A quién le cancelaron? ¿Ya viste la nueva peli de... ¿No supiste que cortaron?
1: ¿What?
0: ¡No! ¡Pues te traigo un chismesote! ¡Lleguen felices! Informados van a estar. Estas son las Magic News.
2: ¡Apúntele bien!
3: ¡Güey coperos! ¡En otras noticias! Oigan, pues, ¿qué creen? Tenemos remake oficial. Primer avance del remake de The Legend of Zelda, Ocarina of Time. Va a llegar para la Nintendo Switch 2 este mismo año 2026. Y si pensabas que ya este año no ibas a comprar nada después de Pocopia, te tengo malas noticias. Es que cómo juegan con mi corazón. O sea, si sale algo de Zelda, no puedo no comprarlo. ¡Uy, no más ese rolón! Sí, y no es competencia. Pero no, no sé. Bueno, igual guarda mucho, mucho dinero, porque seguramente a finales de año vamos a estar gastando entre el GTA 6 y entre el nuevo remake de Zelda Ocarina of Time. Aunque si es un remake, eso quiere decir que los villanos se van a ver a Full HD. Y eso sí me da un poco de terror. ¡En otras noticias! Cars va a volver a cines en septiembre por su 20 aniversario. ¡Ya tiene 20 años esa película! Y yo siento que es de las nuevas. ¡Ay, qué me dices! Pues bueno, a partir del mes de septiembre de este año 2026 se conmemora el 20º aniversario de la película animada de Cars y la vamos a poder volver a ver en los cines. ¡Cuchao! En otras noticias, oiga, Nintendo también acaba de anunciar Kingdom Hearts 4. Fíjate que nunca he sido fan, nunca. Sí, super popu.
4: Ese y el de Zelda fueron los anuncios más.
3: Ajá, ajá. Digo, yo siento que es más bien como popular porque hace mucho que no le lanzaban un nuevo Kingdom Hearts. Ajá, sí. No, salen un montón de personajes, güey. O sea, super personajes random que puedes jugar. Pero, pues bueno, ahí está. Sí, también se anunció Kingdom Hearts 4, así que vuelve a preparar tu cartera. No, pues ese aguinaldo se va a ir volando, ¿eh? Se va a ir volando. De hecho, va a desaparecer antes de que llegue. En otras noticias, Sam Kane se burló del físico de Millie Alcock. Si no sabes de quién te estoy hablando, ella es la nueva Supergirl. Y pues el actor Dean Cain, que dio vida a Superman en la serie de Lois y Clark, se burló del físico de Millie Alcock. Los fans obviamente no toleraron sus comentarios y criticaron al actor, asegurando que su carrera no es comparable con lo que ha hecho Alcock hasta el momento. Déjate la carrera, güey. O sea, ¿eso qué tiene que ver? ¿Es el de Ice? Ay, pues es que también, ¿qué esperaban de ese muchacho? Ya cancélenmelo otra vez. ¡En otras noticias! Oigan, espérense, es que tengo un montón de cosas del Kingdom Hearts, Eriquito. En otras noticias, oigan, Porsche sacó unos deportivos inspirados en Toy Story 5. Estos nuevos deportivos están súper buena onda. Espero que estén en exhibición en algún Disney, porque la neta es que están muy lindos. Hay uno de Jesse, hay uno de Buzz y hay otro de Woody. Están cool, ¿eh? Sí, están padres. Sí, me tomaría una foto en uno de esos. ¡En otras noticias! The Last of Us, en la temporada 3, según reportes, ha sido cancelada. Ya, la filmación ha sido cancelada. No esperaba menos, ¿eh? La segunda, mira, la primera temporada, bien, nos gustó, nos atrajo. Tuvo un episodio que tuvo, creo, el 99% en Rotten Tomatoes. Oh. El episodio 3, ¿no?
5: ¡Oh, my God!
3: El de los gays. ¡Porque es junio! La temporada 2 estuvo muy... Pero como que la veías... La veías a fuerza. Pero mejor juegue el juego. Los juegos.
6: Eso es verdad.
3: Mejor juégalos. Neta, te vas a entretener más. Y siento...
5: ¡Oh, my God!
3: Que la adaptación, por lo menos de la segunda temporada, no era lo que todos esperábamos. I don't know, dude. I don't know. Uy, traigo como sentimientos encontrados porque sí me gusta, pero no me gusta. ¡En otras noticias! Híjole, hablando de cancelar cosas, Dean Wood, mejor conocidos como Yolandi Visser y Ninja. ¿Sabes de quién te estoy hablando, no? ¿No sabes de quién te estoy hablando? I think you're freaky and I like you a lot. ¿No? Wow, es que Nikita está muy cerca de Dios. Pues bueno, estos dos güeyes están funados por situaciones de PDF, por situaciones pues fuertes, ¿no? Pero el día de ayer sacaron pues una nueva cómo decirlo, un adelanto de lo nuevo que van a tener, que se llama Sama Sama, una nueva canción, que va a ser como un tipo drama, como una tipo video largo, un cortometraje. Se llama Sama Sama y Dean Burt lo va a subir a sus redes sociales. Si todavía te gusta Dean Burt, pues ahí chécalo. Y si todavía ya no te gusta y lo sigues cancelando, pues no veas nada. En otras noticias, Alejandro Fernández va a cantar el himno nacional mexicano durante la inauguración del Mundial 2026 en el Estadio Azteca. Yo no me atrevería a tanto, pero es Alejandro Fernández, no creo que él se equivoque. ¿Ay, a poco? Sí, pero no es el himno nacional. Yo no me quiero equivocar, Eriquito. Si un día me invitan a cantar el himno nacional, de una vez sepan que les voy a decir que no. ¡Wake up! Pero recuerden que estamos en Facebook, TikTok e Instagram como Magia101FM para que pasen y den un like en todas las Magic News y los no memes que subimos día con día. Vayan felices, informados, están que se fueron las Magic News.
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0: 41.
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0: 6:50.
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7: Tras dramática fase clasificatoria, México tuvo en Brasil 2014 su participación número 15 en Copas del Mundo. Fue incluido en el Grupo A, junto a Camerún, Croacia y el anfitrión Brasil. Derrotó a Camerún por 1-0, empató a 0 con Brasil en gran tarde del guardameta Guillermo Ochoa. Culminó la primera fase derrotando en espectacular actuación a una sorprendida Croacia por 3-1, clasificando a octavos de final, en donde enfrentaría a Holanda.
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1: ¡Güey, qué pena! A contagiar la magia en este momento. 910-3501-449-3292-101 para que digas lo que quieras el día de hoy.
2: ¡Ah, caray!
1: ¿Qué día es hoy? ¡Miércoles! ¡Miércoles! ¡Ombligo de semana! ¡No botlo! Así deberíamos de trabajar. La neta, no queremos. Pero pues bueno, aquí estamos un día más, güey. Pero siendo que el sostén de México, aunque Samuel García nos dice que este mes ya no se trabaja. ¡Modo party! ¿Por qué nos dicen? Muy buenos días, Marce. Aquí dejando a mi Sammy en la secundaria. Todavía me faltan repartir otros dos kindergarteanos. Saludos al esposo Botas, que va llegando a México. Saludos para él, que haya tenido muy, muy bonito viaje. Y pues bueno, nada, bienvenido de regreso. ¿Por qué nos dicen? Hola, Marce. Buenos días, de Hueco. Pero saludos para mi esposo Juan y a mis hijos Rubén y Jimena. Yo escucho Magia 101. Saludos para ti, corazón. Vamos a escuchar audios a través del MagiWatts.
3: Marce, ¿qué gana? ¿Un pollito o un lobo?
1: Ay.
3: Un pollito, porque el pollito le hace pium pium y el lobo le hace au au.
1: Ah, pues tiene sentido. Tiene sentido, güey. Pero traigo muchos chismes para ti, ¿eh? Y traigo también muchos regalos. En este momento se nos va un Magi Ventilador, porque amanecí con muchísimo calor el día de hoy. Magi Ventilador. ¿Qué? Ya salió te asomaste. Te asomaste por la rendija. Ay, Erickito, no me digas esto. Pues bueno, Magi Ventilador se ve en este momento. ¿Lo quieres? Nada más mándame un audio diciendo: yo tengo mucho calor. Así tiene que decir tu audio, ¿eh? Yo tengo mucho calor. Tu nombre completo y tu canción favorita. Y listo, ya estás participando por un Magi Ventilador, que está buena onda, por parte de nuestros amigos de La Placita. Y por supuesto, Magia 101. 449-3292-101. Ya están por acá participando. Ahorita los escuchamos. Y ahora les decimos 5, 6, 5, 6, 7, 8. Dice Marce preciosa, saludos Eriquito, ahí tengo un chiste, güey, copero. Oye, Pepito, ¿por qué te trajiste el conejo a la escuela?
4: Oh.
1: Ay, es que escuché a mi papá decirle a mi mamá en cuanto. Ya me voy, ya, ya. Ya va.
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1: Aquí sigo, güey, coperos, aquí sigo. Siguen contagiando la magia al 449-3292-101. Ahorita paso sus saludos al aire y ahorita también decimos el ganador del Magi Ventilador. También ahorita viene el Dato Gato y, por supuesto, en esta hora el reto de las 7:20.

0: mucho calor. Soy Cadraceli Ruiz Trejo.
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3: ¡Ay, compañeros sandías! ¿Qué? Pues ya oficialmente dieron el día de home office para algunos sectores en la Ciudad de México y en Guadalajara y en Monterrey. Y en México en general, la neta, no sé si en Aguascalientes aplique. No, lo dudo muchísimo. Para nosotros no, nunca sabemos de eso, Eriquito, nunca. Pero pues bueno, ya dijeron que en algunos centros van a tener home office y en otros pues no va a haber labores. Y todas las escuelas, por lo menos en Ciudad de México, no van a tener clases el día de mañana. ¿Por qué lo harán? ¿Para que de verdad disfruten el fútbol o para que no se haga revueltas durante la inauguración? Oh, just saying. Además, ya filtraron los precios de las bebidas en el Estadio Monterrey durante la justa futbolística 2026. Los precios son ridículos. Una chela, un bote así de lata, te sale en 310 baros. 310 varos. Una botellita de agua de 600 mililitros en 80 y unas papitas fritas en 200 pesos. ¿Qué es esto, Tulum? ¿No aprendimos nada? ¡No aprendimos nada, güey! Pero pues bueno, si vas a estar por allá, prepara tu cartera porque seguramente vas a gastar bastante. Esto no nos interesa. Esto fue El Dato Gato.
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0: 717.
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3: A soportar un día más al señor Locotrón. Ya llegó, llegó desde temprano. Me sorprendió, me sorprendió lo temprano que ha llegado el señor Locotrón en estos días. ¡Wow! 910-3501 le puedes llamar. Y recuerda que tenemos promoción exclusiva del reto de las 7:20. Si le ganas, te puedes llevar tu pase doble para que te vayas a Extreme Park. Señor Locotrón, buenos días, ¿cómo está?
2: Buenos días, ratas de dos patas.
3: ¡Hora!
2: Feliz miércoles, ombligo de semagia, no voy a trabajar. Y la neta, no voy a trabajar hoy, ando muy ocupado con lo del mundial. De hecho, tengo que ir hoy a Ciudad de México, a Guadalajara y a Monterrey antes de las 8 de la noche para dejar todo listo.
3: Ay, cálmese.
2: Tal vez no lo sepan, pero yo organicé este mundial.
3: No es cierto.
2: ¿Cómo que mal hecho?
3: Sí.
2: Ya, pónganse a jugar.
3: Pues sí, ahora entendemos la situación de cómo está estructurado esta justa futbolística hecha, pero pues por el señor Locotrón. Y ahora entendemos todo. 9103501, hola, hola.
4: Hola,
3: hola. Hola, ¿quiénes hablan?
4: Emiliano.
3: Hola. Hola, ¿cómo están?
4: Bien, ¿y tú?
3: Yo feliz de que me hayan llamado. ¿Qué andan haciendo, chicos?
4: Yendo para mi escuela.
3: ¿Y cómo se llaman sus escuelas?
4: Luis Donaldo Colosio Murrieta.
3: ¿Es la misma?
4: Sí.
3: Saludos para su escuela. Muy bien, corazones. Saluden al señor Locotrón con sus rayos láser. Eso, muy bien. Y van a jugar, pues, en equipo, ¿verdad? ¿Cómo se va a llamar su equipo?
4: Los Galácticos.
3: ¡Los Galácticos! Pongan mucha atención porque en este momento vamos a jugar y yo les digo
4: Wake up.
3: Oh my, me tienen que decir 15 palabras súper futbolísticas que comiencen con la letra A de aficionados que viven la intensidad del deporte. Y eso ya no cuenta. ¡Corre tiempo!
4: Árbitro, alarma,
3: tobole,
4: busto, árbol,
3: atuada, autobús,
4: ambición, Antonio, Antonia, alcancía. Araña,
3: Alabama,
4: Anastasia, árbitro, arbitraje,
3: Argelia, ¡Tiempo! ¡Ni una palabra más! ¡Los Galácticos! ¡Wow! Lo dieron todo, Lo dieron todo. Me encantó la participación, chicos. ¿Quién les estaba ayudando?
4: No, nada más somos dos.
3: ¡Ah! ¡Le cambió la voz! ¡Le cambió la voz! ¿Eres la mami wake opera, supongo?
4: Sí.
3: Pues lo diste todo, bebé. Yo siento que los aventaste ya los niños a la secundaria y dijiste, bueno, ahí se quedan. Yo voy a seguir participando. Muy bien, me encantó la participación, pero yo aquí no tomo las decisiones. Vamos a conocer el veredicto final del señor Locotrón, el cual es... El equipo galáctico. Muy bien, me encantó la participación. ¿A quién le dedican este gran triunfo?
4: A mi mamá, a mi papá, a mi hermano y a ti.
3: ¡Yay! Muchas gracias, corazones. Y Eriquito. Y no olviden que se acaban de llevar su pase doble para que se vayan a Extreme Park a divertirse. No me cuelguen para tomar todos sus datos y grítenle súper fuerte qué estación de radio escuchan.
4: ¡Magia 101!
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0: 7:39.
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8: En encuentro de octavos de final de la Copa Mundial Brasil 2014, México se encontró con la poderosa escuadra de Holanda. Al minuto 48, un golazo de Giovanni Dos Santos puso delante al tricolor. Sin embargo, la ilusión comenzó a desmoronarse cuando al minuto 87, Wesley Sneijder anotó el gol del empate con potente disparo. En tiempo de compensación y tras polémica jugada de Arjen Robben, Holanda logró la victoria por la vía penal.
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1: Wake up, pero se contagiar la magia en este momento. 910-3501-449-3292-101 para que digas lo que quieras el día de hoy. Miércoles Time Twistero, Tampistero, miércoles random. ¿Quién no se puede decir? No lo sé, wake up, pero seguramente va a estar buena onda.
2: Eso es verdad.
1: Y seguramente es futbolístico. Así que no te vayas a despegar, ¿eh? Déjame fijo este mensaje que es un audio. Espérenme, es que estoy aquí organizando el MagiWatts. Dice por acá... hola, buenos días, Marce, Eriquito. ¿Cómo ven esta propuesta de Uber? ¿Quieren que nos vayamos a trabajar a Guadalajara y los viáticos, el hospedaje y todo eso va a salir lo mismo? Saludos, yo escucho Magia 101, más música. Saludos, corazón, ¿cómo crees? Ya vi el mensaje. Dice por acá, buenos días, Marce, saludos y... saludos muy especiales para Miss Pau del Colegio Valles y para Kinder 3, los queremos mil. Saludos, corazón, también para ti. Dice, hola, magia, soy Ian. Les puedo marcar para decirles gracias por los boletos. Ay, gracias, mi amor. No es necesario, pero sí nos puedes llamar al 910-3501. Lo hacemos de todo corazón y con todo el amor del mundo. Dice por acá, Marce, muy buenos días. Quiero mandar saludos a mi hijo Dani Tejada, que ya vamos para la escuela. Abrazo, yo escucho Magia 101. Saludos para él. Por acá también nos dice, buenos días, espero el dato gato.

0: que me encanta. Por favor, saludos a la familia Salas Fuentes aquí en Pozo Bravo. Es donde escuchamos al hermoso abuelo Jesús Salas, mi marido, de parte de Pati Fuentes. Saludos para él. Y el dato gato es a las 7 de la mañana, bebé. No sé a qué hora lo habrás mandado. Dice, hola Marce, bendiciones de las malas para la gente metiche que no quiso que mañana se suspendieran las labores y clases en todo el país. Y nosotros escuchamos Magia 101. Pero no fue la gente, bebé. Fue un decreto presidencial innecesario, by the way. Pero fue un decreto presidencial. Pero está bien, como van a tener el día libre, van a tener más chance de ir a marchar. Van a tener más chance de irse ahí a proclamar. Eso espero. Pero ya nos dicen, hola Marce, buenos días. Saludos para ti, para Eriquito, que nos alegra la mañana. También quiero mandar saludos para mi hermana Aide, que ayer tuvo un día muy pesado en su trabajo. Saludos para mis papás, que la acompañan. Saludos para ella. Para que también nos dicen, hola Magia 101, bendiciones de las malas a la niña que puso su mochila en el pasillo e hizo que me cayera. Cuidado, mi amor, con cuidado. Marce, buenos días, que tengas un día espectacular. Y también Eriquito, hacen mi mañana. Muchas gracias, mi amor, por estar aquí como todos los días. Dice también por acá, saludos, vengo de visita a ver a mi familia, vivo en Praga y ya me regreso el próximo mes a Praga. Se extraña mi Aguascalientes. Saludos, corazón, cómete un bolillo con crema y jamón y un chile.
1: Eso es verdad.
0: O dos. Dice, puro Guadalajara, yo sí voy. ¿Ya vieron todo lo que está pasando en Guadalajara? Ay, no, oh, no, es que también Guadalajara, Monterrey, Ciudad de México, una joya todo lo que está pasando. Dice, buenos días, Marce, bendiciones de las malas a esas personas que creen que es más importante un mundial que la educación de sus hijos. Es correcto. Dice, buenas, buenas, ¿cómo amanecieron, Marce? Kikito, hoy mandamos saludos a Yojis, a Dev, a Gael, que es su admirador. Un abrazote, pásenla bonito. Saludos de el Willy. Saludos, mi Willy. Dice, yo ya estoy listo para no venir al jale mañana. No me gusta el food, pero sí me gustan los días de asueto. Por dos. Ya no vamos a venir, güey.
2: Pero todo grabado desde...
0: Todo grabado. Y el fútbol también, todos. Y vacaciones de mundial. ¡Un mes! ¡Ay, modo party! ¡Güey, modo party! No lo estás entendiendo, ¿eh? Buenos días, Marce. Bendiciones de las malas para Altaria, porque están arreglando su entrada principal por Colosio y hacen un tráfico horrible. Llevan como medio año arreglando una salida. Como medio año, o tal vez más. Y hay una salida cerrada desde hace un montón de tiempo. No sé si ya lo abrieron, creo que no. Dice, buenos días, Marce, buenos días, Eriquito. Bendiciones de las malas, de las ultra mega malas a la FIFE, que están poniendo unos precios bien pasados de lanza, ¿sí? No, ¿y ya vieron lo de los dueños de los palcos? ¿Ya vieron el chisme de los dueños de los palcos? Que a los güeyes no los dejaron pasar con sus bebidas porque, pues, obviamente, pues, es su palco, ¿no? O sea, hay un contrato por medio. Leí un mensaje, un comentario bien acertado que decía, sí son dueños de los palcos, pero tener un palco es como construir tu casa en el terreno de los suegros. Pero aún así tienes un contrato que te dice, pues puedes asistir a todos los partidos, a todos los eventos deportivos que sucedan en este estadio donde tienes tu palco. Y además, pues meter tú tus bebidas y tus alimentos, pero no. Y ahora están diciendo que no, que les quieren vender paquetines. Que les quieren vender paquetines. Dice, buenos días, Marce. Yo quiero mandar bendiciones de las malas al auditor que llegó y por él tengo que estar de 8 a 8. Lígatelo. Lígatelo, ya no hay de otra. Ya llévatelo a desayunar o algo. No sé, bebé. Es cierto, que te vaya muy bien, mi amor. Y pues ni modo, que te sea leve. Dice Marce, pero ¿a quién sí le dieron el día libre mañana? Que digan presente y en dónde trabajan. Sabe, güey. Y Radio Grupo. Sí, sí, me parece que a los locutores nos dieron el día. A los operadores no.
3: Está horrible.
0: ¿Por qué?
2: Porque nunca les dan el día.
0: Tú porque quieres que esté aquí. Tú porque quieres que esté aquí. O sea, necesitas de mi presencia para ser feliz. Dice Marce, el mundial es para ricos, no para pobres. Sí, totalmente. Bueno, pues este año no es para nadie, ¿eh? En esta justa deportiva no es para nadie. Y a mí ya me quedó claro que no es para absolutamente nadie. Nomás es para hacer ruido,
2: para
0: no sé.
2: No,
0: pues sí y no. Porque ni siquiera ellos, estoy viendo videos en donde no pueden entrar al Zócalo, güey. Ahorita, todavía ni empieza. Y ahorita los extranjeros que están documentando todo lo que está pasando alrededor, no pueden pasar al Zócalo, no les están dando acceso. Ni siquiera para conocer México. Dice, aquí es un dato de esos palcos, Marce. Tienen que consumir paquetes de arriba de más de 100 mil pesos hasta los 250 mil. Hoy lo vi en las noticias. Ah, es lo que les estaba diciendo de los paquetines. Dice, en Radio Grupo van a trabajar el doble para cubrir el mundial. Sí. Qué padre. Dice, ya digan bien dónde nos vamos a juntar para ver el partido. El trabajo puede esperar, dijo Samuel García. Sí, estamos modo party. Dice por acá, el dueño de los palcos solo son dueños a partidos de la Liga MX o incluso en eventos extraoficiales como conciertos, pero no manchen, mijos. Se quieren meter con una de las mafias más grandes del mundo como la FIFA. Y creen que les iban a ganar. Qué ilusos fueron. Y en Estados Unidos hay protestas más violentas que aquí en México. ¿A poco? Bueno, pero no estoy comparando. O sea, no está bien que haya protestas en ninguna parte, bebé. Bueno, no, protestas sí. No está bien que haya violencia hacia la people, hacia el pueblo. Y que haya esta división tan impresionante como lo están haciendo en Ciudad de México y en Guadalajara con muros. Ah, y en Monterrey también, ahí ocultando municipios.
3: ¡Ah, caray!
0: ¿Qué les pasa? Está a ver, horrible. Ya dale play, DJ.
4: Hola, Marcha, buenos días. Excuso, Marcha 101. Tengo mucho calor y quiero mi ventilador. Mi nombre es Ana Laura Ruiz Ecorromo.
5: Tengo mucho calor.
0: Hola, Marcia. Saludos, corazón.
6: Hola, Marcia, soy Aldo.
0: Hola, Aldo.
6: Bendiciones de las buenas para mí, que hoy es mi cumpleaños y escucho Magia 101.
0: Hoy es happy birthday to you. Felicidades, mi amor.
7: Hola, Marcia, buenos días.
0: Buenos días.
7: Que te la pases muy bien en esta bonita mañana.
0: Hoy igualmente, mi amor. Saludos, corazón.
8: Hola, Marce, ¿cómo Hello. Estás?
0: Bien, ¿y tú?
8: Pues yo ya quiero que sea jueves porque a ver si se cancela las clases.
0: Sí, que las cancelen.
8: Escucho Magia 101. Pipip.
0: Saludos.
9: Hola, Marce, ¿me puedes poner la canción de Swim en la forma de
10: Bee,
9: por favor?
10: Sí.
9: Y escucho Magia
10: 101,
9: me llamo Ivana.
10: Pipip.
0: Domeno.
10: Marce, soy
0: Bien.
10: Sara.
0: Hola,
10: y
0: Sara.
10: Y yo te tengo un chiste.
0: A ver.
10: ¿Por qué un niño huérfano abraza un suavitel?
0: ¿Por qué?
10: Para sentir el amor de mamá.
0: A ver, raza. ¡Ríete, Eriquito! Dice por acá, carnita asada fuera de magia para ver el partido. Yo pongo los desechables. Dice, muy buenos días, Marce, Eriquito. A un día del Mundial y la Ciudad de México se anda cayendo de vergüenza. Da vergüenza. Aquí varias escuelas no van a tener clases. Ya sé, bebé. Si me aventé el chisme, oigan, me quedan un montón de mensajes a través del MagiWatts 449-3292-101. Regreso en cuestión de nada. Si me siguen llegando e inundando el MagiWatts, continuamos con un tercer round. Si no, tema random. 449-3292-101. Sigue contagiando la magia.
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12: Buenos días. Estas son las noticias más importantes de hoy. Paro de la CENTE afecta a más de 1 millón de alumnos. Oaxaca, Chiapas y Zacatecas encabezan cierre de escuelas. Por Mundial, FGR despliega elementos en aeropuertos y destinos. Turistas podrán denunciar crimen organizado, lavado de dinero o trata. Previa al Mundial, Estados Unidos recuerda de alerta de viaje a México. Clasifica a estados ante riesgo de secuestro, homicidio o terrorismo. Continúan afectaciones de tormenta tropical Boris este miércoles 10 de junio. Con más de 17 mil escuelas cerradas y casi 1.4 millones de alumnos sin clases, Oaxaca, Chiapas y Zacatecas concentran las mayores afectaciones del paro indefinido de la Coordinadora Nacional de Trabajadores de la Educación. De acuerdo con cifras de la Secretaría de Educación Pública, al 5 de junio y con más de un mes y medio de que termine el ciclo escolar, a un día de la inauguración de la Copa Mundial de Fútbol de la FIFA, la titular de la Fiscalía General de la República, Ernestina Godoy Ramos, anunció un despliegue de elementos en 2 aeropuertos y 6 destinos turísticos de México como parte de su estrategia integral con la finalidad de mantenerse cerca de la afición nacional e internacional.
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12: A 2 días del arranque de la Copa Mundial de Fútbol de la FIFA, el Departamento de Estado de Estados Unidos, a través de la Embajada de Estados Unidos en México, emitió alertas de viaje para este último país a la ciudadanía estadounidense. Hay 6 estados en nivel 4 donde se recomienda no viajar, siendo Colima, Guerrero, Michoacán, Tamaulipas, Sinaloa y Zacatecas. El Servicio Meteorológico Nacional informó que este miércoles continuarán las lluvias fuertes a intensas en gran parte del territorio nacional, debido a la interacción de los remanentes de la baja presión Boris en el Golfo de México y el Mar Caribe. De acuerdo con el pronóstico meteorológico, las precipitaciones más intensas se registrarán en Colima, la costa de Michoacán, Puebla, Veracruz, Oaxaca y Chiapas. Gracias. Continuamos con más noticias en breve. Yalma Arronte, BI Noticias.
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23: Presentan calendario. En la previa al debut mundialista, la Liga MX se roba los reflectores y ya ha dado a conocer el calendario de su próximo torneo. El Apertura 2026 de la Liga MX arrancará el próximo jueves 16 de julio, cuando los Potros del Atlante se presenten en Primera División en su visita a los Rayos del Necaxa. En tanto que la última fecha de temporada regular se disputará el 20 de noviembre, abriendo paso a la liguilla. Finales NBA. Continúan las finales en las duelas de la NBA y hoy desde el Madison Square Garden arranca el juego 4. A las 18:30 horas dará comienzo el partido entre los Knicks y los San Antonio Spurs. Al momento la serie se mantiene a favor de Nueva York 2-1. Regresa el Lobo. Luego de que se anunciara la salida de Raúl Jiménez del Fulham, la incógnita al respecto del futuro como profesional del delantero mexicano ha sido resuelta. El Wolverhampton, ex equipo de Raúl, ha hecho oficial el regreso del Lobo de Tepeji en un contrato por 2 años, por lo que el atacante azteca será pieza fundamental para que los Wolves busquen su regreso a la Premier League tras haber descendido. Antonio León, BI Noticias.
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0: gusto saludarte el día de hoy en este miércoles, ombligo de semana, no otro bol. Qué dicha, qué placer, qué agasajo estar contigo como todas las mañanas. Yo soy Marce Briones y me acompaña el pequeño gran Eric en los controladores.
1: Buenos días, huecopero.
0: Huecopero el día de hoy, miércoles time twistero, tan pistero, miércoles random.

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1: ¡Oh, my God! Wake up, pero el tema que te tengo está, pues, está bien, pues, muy relacionado con el partido, los partidos que vamos a tener durante este mes, durante esta justa futbolística 2026. Pero antes quiero leer tus mensajes que dice por acá. Hola, Marce, en Xinhuan dicen que los van a dejar ver el partido y hasta botana y toda la cosa van a tener. Poco. Aguas con las multas, Dice. Magia, Marcelita, DJ Eric, buenos días. Yo quiero pedir unas bendiciones de las supermalas para la Centen, porque dice que ganamos los maestros 20 mil pesos cuando ni siquiera a los 16 mil llegamos. Pedimos que digan la verdad y la realidad de la paga miserable que tenemos los maestros de plaza base, ya que ganamos menos que un albañil al mes. Adriana Ochoa, si no puedes con el puesto, vete a tu casa. ¿Quién es esa? El Magisterio Unido jamás será vencido. Gracias, excelente día. Ay, qué fuerte, güey. Dice, hola, Marce, Master Eric, buenos días. Con todo lo que está pasando a la FIF, ya no le van a quedar ganas de volver a México. Lo que es cierto, güey, pues si él lo está provocando.
2: Exacto.
1: ¿De qué hablas, bebé? Si él lo está provocando. Dice, lo que es cierto es que ni los fanfest se van a poder ir a los precios de hospedaje por las nubes. Ah, sí, también, ¿eh? Dice, hola, Marce, bendiciones de las malas a todos los que están organizando el Mundi. A un día de la inauguración traen un desmadre, pero desmadre. Uy, bebé, y lo que falta, dice, desde que Diquito regresó, pongo más atención a los efectos de sonido. ¡Wow! Me encanta el timing que tiene para ponerlos en el momento justo. Saludos para ambos. Saludos, corazón. Sí, le sabe. Mira, fíjale, mijo. Ahí está, Diquito. Dice, Adriana es la lideresa del CENTE en Aguascalientes. ¡Ah, va! Vas a ver, ¿verdad? Dice, hola, Marce, saludos para ti, para Eriquito. En Construcciones JJ también nos dejarán ver el partido y nos van a llevar pizzas y botanas. Saluditos en casita. ¿Y aquí?
2: Lo que dure el partido se va a quedar extra.
1: Ah, sí, es cierto. Es como, no, cobren la comora extra. No, pero pues es hora extra. Mira, Eriquito.
3: ¡Ah, caray!
1: Qué bueno que no tienes una empresa, güey. Neta, qué bueno que no tienes una empresa. Ya te habríamos linchado. Dice que los wakeuperos, en mis tiempos no nos cancelaban las clases, nos hacían ir a la escuela y ahí estábamos usando la antena de antena a algún compañero para poder ver partidos en el salón. ¡Sí, es cierto! Dice, ese sonido de se murió es tan cool, sí, es lo máximo. Es uno de nuestros favoritos, de hecho. Lo usamos en situaciones poco serias.
3: Se murió.
1: Y también muy serias. Sirve para todo. Pero bueno, ese no es el tema del día de hoy. El tema random que te tengo el día de hoy es de un aficionado inglés que vendió su casa para poder asistir al Mundial 2026. No hay límites para la estupidez humana. A mí me queda claro que cuando digo, ya no me pueden sorprender más, ¡pum! Me sorprenden y demás. Un aficionado de Inglaterra decidió poner a la venta su casa para poder costear su aventura en el Mundial 2026 y seguir a los tres leones durante todo el torneo. Él se llama Andy Milne y ya ha asistido a varias Copas del Mundo. Está dispuesto a sacrificar parte de su patrimonio con tal de cumplir el sueño de vivir una nueva cita mundialista desde las gradas. ¡Qué padre, mi amor! ¡Qué padre! ¿En dónde juega Inglaterra? Sí, ¿en México?
2: De las gradas, que ¿qué? También en el Estadio Azteca hay una zona donde nada más ves medio estadio.
1: No es cierto, no me digas esto. Y los boletos carísimos, ¿eh? Y los boletos. No, y en reventa imposibles de pagar. ¿Dónde va a jugar Inglaterra? Si va a jugar en México, pues lo siento mucho, tu sueño probablemente se vea truncado. ¿Cómo vendes tu casa, güey? O sea, ¿cómo vendes tu casa por ir a ver unos partidos de fútbol? No lo comprendo. O sea, y no es porque no me gusta el fútbol, es que porque neta siento que hay cosas mucho más importantes que eso. Va a jugar en Estados Unidos. Bueno, está igual. O peor. Pues ahí está, el señor tuvo que vender su casa para seguir su sueño de estar en otra World Cup. Qué impresionante, de verdad. La gente me sorprende todos los días con una situación diferente, porque todos los temas que tengo y todos los temas que te digo todos los días, sobre todo en la hora de las 8, todos son reales. todos son reales, los puedes googlear, puedes googlear los nombres y te van a aparecer. Y más adelante tengo un tú qué opinas y tengo un tema más. Que igual, ¿has escuchado de viajeros en el tiempo? No manches, no. Al rato te cuento. Wico, pero en este momento, y porque las lluvias no paran, y probablemente el día de mañana en la inauguración, la... ¿qué es? ¿Tormenta tropical Boris? Azote con fuerza. 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Bien fácil. Me haces tu ritual a Tlaloc a través de un audio al 449-3292-101. 449-3292-101 a través del Magi Watts ritual a Tlaloc. 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Y listo, ya estás participando. En este momento se va una magi sombrilla. El día de hoy, tema random.
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0: Tlaloc, te invocamos, te ofrecemos el alma de mi ex, pero mándanos agua, por favor. Y te mandamos también la virginidad de Eriquito, para que nos mandes mucha agua.
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0: Como, ¿qué? Cuando no era cantante. El Wake Up de Magia 101. 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
1: Güey, pero ¿alguna vez has pujado lo suficiente como para decir, dude, viajé en el pasado, viajé en el tiempo? Pues esto pasó real. Dame tu nada humilde opinión, 449-3292-101. Además, la opinión menos humilde va a ganar un pack de Eriquito. No es cierto, un kit del Día del Padre. Eso incluye un kilo de carne, medio de chorizo, una bolsa de carbón, no, medio. Ni al cuarto, bebé, ni al cuarto. Una bolsa de carbón y un cuchillo. Para que corta el chorizo. Para la opinión menos humilde. Pero quiero escuchar opiniones de verdad. De verdad, de esas opiniones que nos gustan aquí. Ahí te va. Un hombre en Perú, porque Perú es clave, asegura haber viajado en el tiempo después de hacer demasiada fuerza al defecar. Esta es una nota real, ¿eh? Esta es una nota 100% real. Pasó en Lima, Perú, y lo que parecía una visita rutinaria al baño terminó convirtiéndose en una experiencia que desafía toda lógica. Claudio Mardones, un hombre de 34 años, chavito de mi edad, asegura haber viajado varios siglos al futuro luego de realizar un esfuerzo mucho más intenso de lo normal mientras intentaba, pues, hacer poposita. Según su relato, todo comenzó cuando realizó una fuerza que empezó a sudar profusamente. Vamos a hablar profusamente. Ah, no, ¿qué? Profusamente, güey, dice. En este momento afirma que se abrió un extraño portal y fue absorbido junto a la taza de baño, la cual habría funcionado como una especie de vehículo interdimensional. A eso pasa en un episodio de Rick and Morty. El sujeto asegura haber despertado en una ciudad distópica repleta de autos voladores, enormes edificios futuristas y habitantes que se comunicaban en un idioma completamente desconocido. Después de recorrer el lugar durante varias horas, comenzó a sospechar que no solo había viajado en el tiempo, sino que también podría haber llegado a una dimensión paralela. Desesperado por regresar, el hombre explicó que descubrió que la cadena del baño era el mecanismo que controlaba el portal. Después de accionarla varias veces, la taza volvió a activarse y lo transportó de regreso a su hogar. Aunque expertos descartan la veracidad de la historia, el protagonista insiste en que todo ocurrió realmente y asegura que aún conserva recuerdos muy nítidos de aquella extraña civilización del futuro. ¿Sabes qué es lo feo? O sea, que apareció en el futuro sentado en una taza de baño, güey, con los pantalones abajo. ¡Ay! Es como una pesadilla eso, ¿eh? Eso es como una pesadilla, ya te la sabes. Nada humilde opinión al MagiWatts 449-3292-101 para que te ganes ese super kit para el Día del Padre. Dime, ¿tú qué opinas?
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16: Güey, que nos pongan mucha atención el día de hoy. 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

De lo que uno se viene a enterar, ¿no? Que el Sin Esquinas es un portal para otra dimensión. Pero bueno, cada quien hace lo que quiera con su vida. Cada quien hace de su vida un papalote. Saludos. 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

0: 8:45.
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9: Una de las ocasiones donde México se ha calificado con mayor facilidad a un Mundial de Fútbol fue para la Copa del Mundo de 1954 que se realizó en Suiza. El equipo tricolor eliminó primeramente la selección de Haití con global contundente en los dos partidos de 12-0. Y luego dejó en el camino a Estados Unidos mediante acumulado de 7-1. Pese a ello, previo a este Mundial, los dirigentes del fútbol mexicano cambiaron al técnico y pusieron a la mancuerna integrada por Octavio Vidal y Antonio López Herranz.
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1: Güey, pero pon mucha atención el día de hoy. El tema más importante según Víctor Lugo.
2: Oh, no. O sea, ¿hay papoy?
1: Sí hay papoy.
2: Si hay papoy, hay like.
1: Sí hay papoy. Y de hecho lo platicamos tú y yo el día de ayer porque te dije, cuídate.
2: Cuando nos secuestraron.
1: Cuando nos secuestraron el día de ayer en una van. Uh-huh. Dale, de la empresa.
2: Ah, ¿no podemos decir la marca?
1: ¿Qué es eso? ¿El mundial? Sí, el día de ayer sufrimos.
2: Se me prometió papoy.
1: Un atraco, pero ni siquiera nos dieron de desayunar.
2: Nada, ni una tortita.
1: Nada, güey, ni un Boing. Ay, qué rico, se me antojó un Boing.
2: Pero congelado.
1: Oigan, dato gato, y no sé si sabían, y no tiene nada que ver con el tema, pero no sé si sabían que Boing, la empresa de que es 100% mexicana,
2: Pato
1: de
2: Pascual.
1: Pato Pascual, ya sacó un Boing sin azúcar.
3: Ah, sí, güey. Sí, ¿ya ves qué te dije?
2: ¿Sabes qué sería padre?
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2: Ahorita que está de moda,
4: un Boing con proteína, bro.
1: Whoa, bro, gym bro.
2: 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Ahí está.
1: Además me caen muy bien.
2: Traemos ideas.
1: Y todos los sabores están ricos.
2: Muchas ideas.
1: This is not a sponsor, pero Boing, te quiero muchísimo.
2: O podemos llegar a un acuerdo.
1: O sea,
2: sí, ¿por qué
1: sí,
2: no?
1: Sí, también puedo ser la cara de... en vez de que el mango tenga cara, que sea mi cara en el mango.
2: ¡Guau!
3: Wow.
2: En lugar del pato que no es Donald, por derechos de autor.
1: Ah, claro. Es un pato Pascual.
2: ¿Es un pato Pascual?
1: Pato Marsecual.
2: Ah.
1: No, es charraro.
2: Sounds weird.
1: Marsecual. ¿Qué?
2: Pero volvamos a los papoy.
1: Bueno, ya, perdón, me distraje. Oigan, infección de ano por peligroso virus levanta alertas después de un estudio. Cuidado.
2: Aguas atrás. Mucho cuidado atrás.
1: Ay, pues ni dice nada.
2: Ah,
5: cuidado.
1: Espérate.
2: Ahorita desarrollamos.
1: Sí. Te voy a decir algo. Este mundial. Ay, no, esta justa futbolística.
2: 30 millones.
1: Es una quincenita, güey. ¿Qué le hace?
2: Hola, se murió.
1: Lo dije hace como 2 días. Iban a estar regalando no sé cuántos millones de condones.
2: Ah, sí.
1: Millones de condones.
2: 7 millones, yo me acuerdo el dato. Lo dijiste tú.
1: Porque lo anoté, me interesó. Y lo anoté.
2: Puntos de encuentro, ya sé dónde, todo.
1: 7 millones de condones van a estar regalando. A mí sí me preocupa el tema de las infecciones de ETS, porque la raza está loquita. La raza va a cotorrear, güey. Y tú lo sabes, y lo sabemos perfectamente, que en este tipo de eventos que juntan a tanta gente, la raza se desquicia.
2: Y hay alcohol y otras cosas.
1: Y hay alcohol de por medio, y hay situaciones de por medio ahora. Con lo que está pasando actualmente en México, Guadalajara y Monterrey, no sé qué tanta accesibilidad tengas para tú poder reunirte de una manera que sea propicia para realizar situaciones de adulto.
2: Sanas.
1: O insanas.
2: Sin la S.
5: Oh my God.
1: Justamente, no sé qué tan o tanto sea como posible lograr los encuentros con las situaciones que están poniendo actualmente de restricción en Ciudad de México, en Guadalajara y en Monterrey. Bueno, punto que los últimos dos no, pero en Ciudad de México sí.
2: Sí. Pues sí. O sea, es que mira, mi Guadalajara es muy liberal.
1: Sí, lo es.
2: Hace mucho calor.
1: Amamos Guadalajara.
2: Se ama Guadalajara.
1: Mm-hmm.
2: Y las fans son, o sea, Sodoma y Gomorra, ¿me la topas más o menos?
1: Sí, ¿crees que sea? ¿Crees que sea? Tengo un amigo que fue al Mundial de Qatar.
2: Ajá. Ay, pudiente.
1: No, espérate. Oye. De hecho, se hizo viral. Ya ahorita les digo quién es. Se hizo viral uno de sus videos porque el güey salía bailando con una chica rusa.
2: ¡Arre!
1: Ajá. Pero no, o sea, solo bailó, güey. Pero solo bailó. O sea, no hizo nada más. Te lo juro, se hizo un poco viral.
2: Si hay foto, hay video.
1: No voy a decir nombres.
2: Si hay foto, hay video, acuérdense.
1: Lo voy a buscar a ver si todavía existe. Yo creo que sí. Ahorita le voy a mandar un mensaje. Hace años que no hablo con él. Pero bueno, y pues ahí, a pesar de las restricciones que había en Qatar,
2: no
1: porque
2: había,
1: no había alcohol,
2: sí,
1: bueno. no había, o sea, las mujeres pues tenían como ciertas restricciones.
2: Tapadas,
1: también. Los hombres pues no podían hacer el desmadre que se hace.
2: Oh,
1: ajá, no podías. Aún así se hizo tremenda fiesta.
5: Eso es verdad.
1: Con las restricciones que hay actualmente en México, con las alertas sanitarias, que nadie está hablando de esto, con las alertas sanitarias que hay en todo el mundo. Hoy ya tengo nueva mascota futbolística, ¿sí sabes?
2: ¿Cuál?
1: Se llama Ebolita.
2: Ah, Badumps.
1: Ebolita.
2: Así
1: se llama.
2: Está cutie.
1: Nada más que pues no es oficial. Obviamente, claramente no es oficial.
2: No es cute.
1: y no es cute. Mucha alerta sanitaria que ha habido en los últimos meses, semanas, días, a los que nadie está prestando atención. En el muro que pusieron ahí en Ciudad de México, ¿dónde va a estar el área sanitaria? ¿Dónde va a estar la revisión sanitaria?
2: Desinfecciones.
1: O sea, yo me pregunto, porque sí, mucho condón y que sí,
2: cuídense
1: de la ETS, de que le andes dando beso al papoy y no sé qué tanta cosa. No, no, no, Eriquito.
5: Ay, de nada. ¿Qué se preocupa?
2: Pues, ¿a qué sabe o qué?
1: Pues, ¿qué es eso, güey? ¿Qué es eso?
2: ¿A poco se bebe?
1: ¿Es un postre? Ay, qué asco, güey. Uf. ¿Dónde van a estar esos centros de ayuda a las infecciones generales?
2: No hay, no existe, bebé.
1: ¿Verdad que no? Nadie está hablando de eso, güey. Y a mí me desespera muchísimo que no haya como esta alerta sanitaria en Ciudad de México, en Guadalajara, ni siquiera en Monterrey.
2: O sea, imagínate que, o sea, recordemos que en México nada más es una fase.
1: Ajá.
2: O sea, no vamos a tener partidos, según yo, ya ni de semifinales, ¿no?
1: Sí.
2: ¿No? ¿De semifinal?
1: No, sí, estuvimos buscando las fechas de los...
2: por eso, pero semifinal ya no, güey.
1: No sé qué me estás diciendo, pero va a haber un montón de partidos en México, güey. O sea, en Ciudad de México se iba a ver hasta julio.
2: Pero no, imagínate esto. O sea, aquí ya se armó. Y luego de acá nos vamos a Canadá. Y luego a Estados Unidos.
1: Ajá.
2: Para Estados Unidos le va a tocar así ya el caldo...
1: sí, claro.
2: ...multiplicado, güey.
1: Si es que nos dejan pasar.
5: Exacto.
2: Está bien fuerte. Me negaron a uno de los haitianos. Ajá. Árbitros.
1: No, israelí. No, era israelí.
5: No era haitiano.
1: Iraní.
2: No, es que...
5: a todos ellos.
2: Ajá, o sea, a varios, pero a uno sí ya no lo dejaron entrar.
1: Sí, es cierto.
2: O sea, uno sí ya fue directo para su casa, güey.
1: Sí, es real. Ay, qué fuerte, ¿verdad?
2: Qué horror.
1: Pues yo ya quiero que empiece... yo ya quiero ver todo lo que se hace y todo lo que se arma. Aquí te tendremos de primera mano el chisme general.
2: Y bien importante, vamos a tener pases para la Fan Zone.
5: ¡Woo!
2: Aquí en Aguascalientes. Estación exclusiva en Aguascalientes que va a tener esos pases, bien importante.
1: ¡Ah, saca, saca! ¡Padrísimo! Pon mucha atención, más adelante. Bueno, a partir de mañana 449-3292-101 para que te sigas comunicando con Víctor Lugo y le digas cómo tiene que cuidar su papoy. ¿Con qué nos vamos, Víctor Lugo?
2: Sin cuidados, no hay bronca.
1: ¡No!
2: Superestrella, más música
1: en Magia 101.
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2: A ti que te gusta ver la lluvia, pero bien importante, no mojarte. ¿Por qué? Porque tengo Magi Sombrillas. Si tú quieres participar, conectado, Magi Watts preparado, 449-3292-101. 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
1: 9 de la mañana con 4 minutos. ¡Feliz miércoles, mitad de semana, magia! Oye, tenemos una temperatura de 20 grados. Y en esta dualidad entre que hace frío, hace calor, llueve o no llueve, tengo la combinación perfecta. Imagínate esto. Si estás en el tráfico, estás estresado, estás en la oficina, estás en tu casa y no te deja en paz el calor, mini ventilador cortesía de la placita y Magia 101. ¿Cómo le vas a hacer? MagiWatts preparado. Pero si llega a llover, si llega a estar fuerte la lluvia, necesitas tu Magi Sombrilla y también la tengo. ¿Cómo le vas a hacer? Escuchar Magia 101. No te me despegues por nada del mundo. Te acompaño de 9 de la mañana a 1 de la tarde todos los días, de lunes a viernes y los sábados, de 8 de la mañana a 12 del mediodía. Así que conectado. Por mientras, Empire of the Sun Alive. Más música en Magia 101. Buenos días.

0: 98.
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Bruno Mars, Risk It All. 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Te dejo con Elton John y Dua Lipa, Cold Heart. Más música en Magia 101. Buenos días.

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Bad Bunny, debí tirar más fotos. Oye, ya estamos a unos cuantos días, no solo del mundial, sino también del estreno de Toy Story 5. El día de ayer fue la premiere mundial, todo el equipo de Pixar, todos los actores y actrices que están de vuelta. Y bien importante, nada más y nada menos que Taylor Swift y Bad Bunny son parte de la película. Por un lado, Bad Bunny con un nuevo personaje. Y en el caso de Taylor Swift, pues ya lo platicábamos con el soundtrack de I Knew It, I Knew You, que obviamente lo tienes disponible en Magia 101. Pero lo que estuvo increíble en la noche es que justo de repente empezaron a cantar la canción icónica You Had a Friend in Me, pero justo Taylor Swift la cantó a dueto. La neta, se vieron bien verdes los de Disney y Pixar si no sacan una versión con ella. La neta, queda perfecto. Ya veremos si sí valió la pena para esta quinta entrega. Ya veremos si está valiendo la pena cómo exprimen cada gota, cada centavo que nos queda de nuestra infancia con más secuelas. Si está buena, yo no me quejo, ¿eh? Ojo aquí. Si no tienes el plan para ir al cine, en Magia 101 tenemos tus pases, accesos dobles para que te lances día, hora, función que a ti se te antoje a Cinépolis Altaria, pero son dobles, así que mucha atención. Más adelante también sacamos pases, no te me despegues. Por mientras, Rosalía y Yaritza y su esencia, La Perla, más música en Magia 101. Buenos días. Hola.

0: 9:27.
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1: 9:37.
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0: 9:45.
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Más música en Magia 101. Las chicas de Katza y Gabriela. 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Te dejo con Sabrina Carpenter, Man Child. 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

0: 954.
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3: La suerte para nada acompañó a México en el sorteo para la integración de grupos del Mundial de Suiza en 1954, ya que nuevamente le tocó inaugurar el torneo enfrentando a la poderosa selección de Brasil. El partido se realizó en Ginebra ante apenas 13.000 aficionados y los brasileños se impusieron por goliza de 5-0. Fue tan abrumador el dominio de Brasil que México solo hizo un disparo a gol en todo el partido y fue de José Luis Lamadrid desde el medio campo.
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2: 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Conectado en el MagiWatts. También tengo Magi sombrillas y mini ventiladores. Así más con sentido.

0: 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BTS, Body to Body.
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0: Día de la mañana con 3 minutos. Así o más consentido, te lo adelantaba. Enfrente de mí tengo magisombrillas por si llueve. Enfrente de mí tengo mini ventiladores cortesías de la placita y Magia 101 por si llega el calor. Y bien importante, mañana el partido inaugural. Es correcto, la selección mexicana arranca con la justa del fútbol, el torneo más esperado del año. Ahora, nosotros tenemos pases, accesos dobles para la gigante Fan Zone de Magia 101. ¿Cómo le vas a hacer? MagiWatts preparado. 449-3292-101. Te lo estábamos adelantando Marce y yo desde la mañana. Promoción exclusiva de Magia 101. ¿No tenías plan para la inauguración? No te preocupes, ya tenemos tu plan. 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Hagamos una cosa, en este momento lanzo dinámica. ¿Para qué? Mini ventilador de Magia 101. ¿Quieres uno? ¡Ya! MagiWatts. 449-3292-101. Sí, vamos a empezar bien esta hora. Para ganarte uno de los mini ventiladores cortesía de la placita y Magia 101, me tienes que mandar en este momento nota de voz diciendo las palabras mágicas. Víctor, yo escucho Magia 101. Tu nombre y tu canción favorita. ¡Ya! 449-3292-101 por mi mini ventilador para que lo puedas llevar en tu bolsa, en tu mochila, para la oficina, para la casa, para donde tú quieras. Me tienes que mandar en este momento nota de voz diciendo las palabras mágicas. Víctor, yo escucho Magia 101. Tu nombre y tu canción favorita. En la siguiente intervención sale ganador o ganadora al aire. ¡Mucha suerte! Por mientras, Harry Styles, Acid Was, más música en Magia 101. Y en esta hora, más sorpresas.

0: 107.
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0: 316.
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0: 2023.
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0: 32.
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0: 1041.
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4: En el Mundial de Suiza en 1954, México sufrió una de las derrotas que más ha dolido a jugadores, directivos y aficionados de nuestro país, al caer 3-2 con Francia. Los galos se pusieron adelante en el marcador por 2-0, pero el Tri tuvo una brava reacción para empatar a 2 con anotaciones de José Luis Lamadrid y Tomás Valcázar. Sin embargo, el gozo se fue al pozo a 2 minutos del final por un penal que le dio el triunfo a Francia.
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1: 10:47.
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2: 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Por WhatsApp 449-3292-101. O por Facebook, Línea Interactiva de Magia 101. 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
4: Ya déjenme en paz, ya no me saquen de mi cabina, por favor. Yo lo único que quiero es complacerte a ti. Para eso estoy, para complacerte. ¿Qué canción quieres? Conecta así como lo hace Maxi. Víctor, buenos días. Te puedo encargar la nueva canción de Caigo, Heaven on Your Mind. Lo escuchas primero en Línea Interactiva. Complacido, Maxi. Tú arrancas.

0: Es nueva, Caigo y Dan Timinski. Heaven on Your Mind, lo escuchaste primero en línea interactiva de Magia 101. Oye, es miércoles, mitades de magia, lo peor ya pasó. Conecta conmigo, ¿qué canción necesitas? Hazte notar a través del Magiwatts. Oye, bien importante, en la hora anterior me tuvieron que sacar de cabina, eso me desespera mucho, pero bien importante, dimos el mini ventilador de Magia 101 y la placita, pero queda pendiente, ¿qué cosa? Pases dobles. ¿Para qué? Para el día de mañana, para la Fan Zone, Gigantes Fan Zone de Magia 101, para que veas el partido inaugural de la selección mexicana en la mejor zona. Ojo, promoción exclusiva de Magia 101. ¿Cómo le vas a hacer? En cualquier momento, en línea interactiva, sí, ni modo. En línea interactiva, lanzo dinámica. Así que, ¿quieres ver la inauguración? ¿Quieres verla en la mejor zona? Y ojo, con muchísimas sorpresas por parte de Magia 101, no te me despegues. Ahora, los controles de cabina son de número con terminación 5564. Es Raúl. Víctor, buenos días, hermano. Oye, ¿te puedo encargar, por favor, la canción de I Knew It, I Knew You de Taylor Swift? A mi novia, a mí nos encanta. Siempre te escuchamos. Complacidos, chicos.
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1: 910-3501. Son teléfonos en cabinas, está bien fácil. ¿Quieres comunicación directa conmigo? Comunícate. Así que lo tengo por acá, Val. Valentina, ¿cómo estás? Buenos días.
14: Hola, muy bien.
1: Oye, me estabas platicando ahorita fuera del aire de que justo acaban de salir de exámenes. ¿Cómo les fue?
14: Vamos.
1: ¿De qué clase era el examen?
14: De inglés, pero somos súper buenas, entonces sí. Nos fue bien.
1: A ver, pues vamos a dejar que la suerte hable y vamos a ponerle un poco más de magia este miércoles. ¿Qué canción quieren, chicas?
14: Mayores.
1: De Becky G con Bad Bunny. ¿Con saludos para quién?
14: Saludos para... N71. Para la gente 71 del Marista. ¡Los amamos, chicos!
1: Chicas, díganme, ¿en qué estación de radio escuchan a Bad Bunny?
14: ¡Magia 101!
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0: ¿Qué canción te pone de buenas? ¿Qué canción necesitas en tu meta de esa magia? Conecta. Oye, se nota el cambio luego en Bad Bunny, ¿no? Ahorita que estás escuchando esta canción, lo comparas con Debí Tirar Más Fotos, nada que ver, ni se topan. Ahora, los controles de cabina son de Ari. Víctor, buenos días, ¿me puedes complacer por favor con la canción de Swim de BTS? No podemos permitir que baje del primer lugar del Magic Countdown. Saludos a ti y a todos los que escuchan Magia 101. Ari, complacida, súbele.
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2: 1116.
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7: Oye, imagínate esto, tú de vacaciones al lado de la playa, un coquito y escuchando Magia 101. Es la combinación perfecta, ¿no? Bueno, pues ahí te va. Si sales de vacaciones, si tienes que salir de la ciudad, si tienes que salir incluso del país 24/7, en cualquier lugar del mundo nos puedes escuchar. ¿Cómo le haces? Por TuneIn, por iHeartRadio, por donde tú quieras, por cualquier aplicación, o si no, por la de nosotros, nos encuentras como Radio Grupo. En alguna de esas versiones, en alguna de esas opciones, justo ya desde la playa conecta. Víctor, saludos desde Cabo San Lucas. Acá escuchamos Magia 101. Porfa, ponte Acid Was de Harry Styles para disfrutar aquí en la playita. Yo escucho Magia 101. Jan, bienvenido a Línea Interactiva. Su primera petición. Complacido.
8: Oh.

0: Ya te vi, te me estás quedando dormido en la oficina, en la chamba. No lo permitas, no permitas que te gane el bajón. Conecta conmigo, ¿qué canción te despierta? ¿Con qué canción te pones de buenas? Hazte notar así como lo hace Héctor. Nada más escucha el rolón que nos está pidiendo.
1: Yo escucho Magia 101 con Víctor Lugo.
0: Eso.
1: Y a ver si me puedes poner la canción de Empire of the Sun, We Are Mirage.
0: Será todo un placer. Héctor, ya lo escuchas en línea interactiva de Magia 101.

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1: Oye, durante las 10 de la mañana nos interrumpieron, me tuvieron que sacar de cabina y estábamos entradones porque ya dimos el primer mini ventilador de mi turno, de cortesía de la placita y Magia 101. Pero ¿qué más tengo? Tengo Magi sombrilla. En un rato al parecer va a llover. No tienes sombrilla, yo la tengo para ti. Cortesía de Magia 101. Así que más adelante se va. Pero también, bien importante, mañana es el partido inaugural del torneo de fútbol más esperado de la vida. México contra Sudáfrica. Y tenemos pases dobles para Gigantes Fan Zone de Magia 101. ¿Cómo le vas a hacer? MagiWatts preparado. ¿Quieres ver el partido inaugural? ¿Quieres vivir la experiencia exclusiva de Magia 101? No te me despegues por nada del mundo. Ahora, los controles de cabina son de Malena. ¿Qué tal, Víctor? Buenos días. Compláceme, por favor, con el nuevo acto de magia de Madonna y Sabrina Carpenter, Bring Your Love. Ya lo escuchas en línea interactiva de Magia 101. Complacida, Malena.

0: esta super colaboración me encanta. De este nuevo acto de magia de Madonna y Sabrina Carpenter nos vamos a pasar a un time twist a cargo de Ariana Grande. Petición de Fernanda, Fer Conecta. Hola, Víctor, buenos días. Espero que estés teniendo un excelente día igualmente, mi Fer. Quiero que me complazcas, por favor, con la canción de No Tears Left to Cry de Ariana Grande. Con saludos para ti y para todos los que ya vamos a salir de la prepa, de parte de Fernanda. Un abrazo, Fer. Que tengas una gran graduación y complacida.
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3: 11:37.
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3: ¿Es la primera vez que vas a pedir una canción en línea interactiva? Está bien simple, conecta por el MagiWatts. Puede ser mensaje, si no, nota de voz. Conecta así como lo hace Nathan. Nathan, tu primera petición, bienvenido.
14: Buenos días, Víctor. Yo escucho Magia 101. ¿Me podrías complacer con la canción Die Die de Shakira?
3: Claro, hermano.
14: Yo me llamo Nathan Muñoz.
3: Nathan, ya lo escuchas en línea interactiva de Magia 101.

0: A ver, Romy me pregunta, Víctor, soy Romina. Oye, ¿cómo le hago para ganar mi magisombrilla? ¿El secreto cuál es? Escuchar en todo momento Magia 101. A ver, hagamos una cosa. Antes de acabar línea interactiva, lanzo dinámica. ¿Para qué? Es sorpresa. Puede ser para Magisombrilla o si no, pases dobles para la Gigantes Fan Zone de Magia 101 para mañana. El partido inaugural, no te lo puedes perder. Es la selección mexicana justo debutando y tenemos tus pases. Pases dobles en la zona exclusiva, así que mucha atención. En cualquier momento, antes de acabar esta hora, lanzo dinámica. ¿Para qué? Sorpresa, nada más preparado el MagiWatts. Ahora, los controles de cabina son de Aidan. Me pone, Víctor, ¿te puedo encargar por favor la canción de Faded de Alan Walker? ¿La tienes? Claro que la tengo. Aidan, complacido en Magia 101.
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2: 11:47.
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4: Las más hermosas jugadas de la primera Copa Mundial de Fútbol en 1930 en Uruguay nacieron de los botines del talentoso jugador de la selección charrúa, Héctor Scarone. A pesar de que solamente anotó un gol durante la justa, Scarone fue el capitán y líder de la selección uruguaya, además de brillar con su fútbol lleno de técnica, habilidad y de una gran capacidad a la hora de armar las jugadas a la ofensiva de la escuadra charrúa, que resultó campeona en 1930.
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4: Mucha atención. Después de la siguiente petición que me está haciendo Leti, sigue mis indicaciones. ¿Por qué? Lanzo dinámica, todavía sorpresa, pero ¿cómo le haces? MagiWatts preparado. 449-3292-101. Antes de pasar con última petición, lanzo dinámica, así que no parpadees. Ahora sí, Leti me pone: Vic, me encantan tus saludos, me hacen feliz, muchas gracias. ¿Te pueden cargar, por favor, la canción de Rosé y Bruno Mars, Zapate? Complacida, Leti, en Magia 101.

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1: 11-54.
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1: Oye, ¿ya volteaste a ver el cielo? Como que quiere llover, ¿verdad? Bueno, no te preocupes, no tenías una sombrilla, ya tengo la solución. Magi Sombrilla se va en este momento. ¿Cómo es la dinámica? Llama a Hiwats 449-3292-101. Para ganar una de nuestras Magi Sombrillas me tienes que mandar nota de voz diciendo las palabras mágicas, más fácil no se puede. Víctor, yo escucho Magia 101. Tu nombre y tu canción favorita. Llama a Hiwats. Por una Magi Sombrilla me tienes que mandar en este momento nota de voz a través del MagiWatts diciendo las palabras mágicas. Víctor, yo escucho Magia 101, tu nombre y tu canción favorita. Ganador o ganadora sale al aire en la siguiente intervención, la primera de la hora. Mucha atención. Ojo aquí, también te lo adelantaba. Pases dobles, ¿para qué? Para la Gigantes Fan Zone de Magia 101, pero eso hablamos más adelante. Ahora, los controles de cabina son de Steven Ortiz. Víctor, buenos días, compláceme por favor con la canción The Cure de Olivia Rodrigo. Un abrazo, hermano. Complacido en línea interactiva de Magia 101.

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2: Después de la siguiente canción, que es Baby Doll, sale ganador o ganadora de Magi Sombrilla al aire. ¿Pero qué crees? En esta hora, 12 del mediodía, voy a estar lanzando pases. Pases dobles para que te me balances el día de mañana a la inauguración. Sí, la Fan Zone, Gigantes Fan Zone de Magia 101. Mucha atención. 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
1: 12:04, sigo conectado contigo en mi última hora de programación automágica. Primero que nada, vamos a sacar ganador o ganadora de qué. Tengo enfrente de mí Magi Sombrillas. Está a punto de llover. Tengo la solución. ¿Cómo era la dinámica? A través del Magi Whats me tuviste que haber enviado, escucha bien, una nota de voz diciendo las palabras mágicas. Yo escucho Magia 101. Tu nombre y tu canción favorita. Súper fácil. Si seguiste las indicaciones, presta mucha atención. Número con terminación 5313. Ya ganaste.
2: Víctor, yo escucho Magia 101. Mi nombre es Leti y ¿sí? mi canción favorita es Apaté de Bruno Mars. Saludos.
1: Leti, ¿qué crees? Ya ganaste tu Magi Sombrilla. Ya la hiciste. Ya no te vas a mojar con la lluvia. Ahora, bien importante, mañana. Mañana es el partido inaugural de la selección mexicana y tengo tus pases. Accesos dobles para la zona más exclusiva de mañana. Gigantes Fan Zone de Magia 101. ¿Cómo le vas a hacer? Igual, Magi Whats preparado. En cualquier momento, en esta hora, lanza dinámica. ¿El secreto cuál es? Escuchar siempre Magia 101 y al lado de ti el Magi Whats. 449-3292-101. Es miércoles, vamos a consentirte. Por mientras, Lesser of Me, J-Hope, Spaghetti, más música en Magia 101. ¡Mucha suerte!

0: 12-8.
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0: C16.
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0: Aitana, superestrella, más música en Magia 101. Tú que me escuchas en este momento, tienes que invertir sabiamente. Yo sé, ya estás cansado, cansada de pagar renta, pero lo que tú quieres es una casa que te dé seguridad, que tengas más de 40 amenidades. Yo sé que suena mucho, pero ese lugar existe, se llama Canterra. Fer, ¿cómo estás? Buenos días.
1: Hola, Víctor, muy bien, muchísimas gracias.
0: Más de 40 amenidades. Yo sé que a veces puede sonar, esa exageración. No, más de 40 amenidades listas para que las disfrutes, solo en Canterra.
1: Así es, y a ti ya te tocó vivir completamente esa experiencia, y literal sí es como vivir dentro de un hotel donde vas a tener la alberca social a minutos, el jacuzzi, uh-huh, el área para niños, el sports bar que ya casi lo tenemos listo,
0: a nada,
1: la cancha de pickleball, un salón multiusos, una zona de coworking, donde está un gimnasio y muchísimas más cosas que están diseñadas para que cada una de las familias desde el día uno diga: yo no quiero salir de mi casa, vivo perfectamente bien, mis hijos están seguros, y además hice una inversión completamente inteligente en un residencial y además en una ubicación completamente privilegiada.
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0: 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Ahora, bien importante, yo te escuché: oye, Vic, pero si por ejemplo mi hijo también le gusta como la alberca, pero está chiquito, tiene su kid zone. Tú que me escuchas, que dices: ¿sabes qué? 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Tienes tu gym equipado. ¿Sabes qué? 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
1: Muchas gracias, Víctor.
0: Te dejamos con Ruth Magic, más música en Magia 101. No.

0: 12-28.
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0: 1234.
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0: Más música en Magia 101. Taylor Swift, Opalite. Tú que me escuchas en este momento, lo platicábamos antier. Te gusta apoyar, te gusta estar en las causas sociales. Bueno, Magia 101 siempre le da espacio y siempre nos gusta apoyar justo a ese tipo de causas. Está con nosotros nuestros amigos de Universidad Cuauhtémoc. Tengo a Fer Peralta y Ángel Rangel. Primero, Fer, ¿cómo estás?
1: Buenas tardes. Hola, mucho gusto. Gracias por recibirme.
0: Estábamos platicando ahorita fuera del aire un proyectazo. 1111 pide un deseo. No es el primer año. Platícame de qué consiste, desde cuándo empezó. Cuéntame.
1: Sí, mi amigo, te cuento. Es un proyecto que lleva ya 7 años en la Universidad Cuauhtémoc y es el segundo año que nosotros los de negocios lo estamos haciendo. Algo de lo que estamos orgullosos es cada vez dejamos la barra más alta.
0: Eso
1: el año
0: me encanta.
1: El año pasado construimos una casa y este año todavía no tenemos el sueño definido, pero queremos llevarlo al siguiente nivel, queremos cumplir sueños, queremos que esos niños sientan alegría y esperanza una vez más.
0: En primero, ahorita lo estábamos platicando, es la primera vez en cuestión de negocios. ¿Eso qué quiere decir? Que varias carreras justo se suman en el mismo proyecto, ¿no?
1: Sí, exactamente. Antes era la escuela de creatividad, pero ahora los de contabilidad, administración, negocios, todos ponemos nuestro poder mental, nuestro esfuerzo para lograr estos sueños. Que se vuelvan realidad.
0: Ojo aquí, este proyecto justo es 1111 pide un deseo. Es para todo público. Aquella persona que justo necesita cumplir un deseo, que sus recursos no lo están logrando, bueno, pues justo Universidad Cuauhtémoc se pone la de Puebla. Ahora, lo estábamos platicando. En futuras ediciones han sido proyectos muy diversos. ¿Este año también viene un proyectazo o qué?
1: Sí, mira, no, todavía no te puedo decir mucho. Ya
0: sorpresa,
1: más adelante
0: sorpresa.
1: Será una sorpresa. Pero déjame decirte que, o sea, los sueños que cumplimos cambian vidas.
0: Me encanta. Ahora, estábamos platicando, Ángel y yo. Bien importante, si yo quiero informarme, si yo quiero conocer, incluso ahorita que lo estamos platicando, todavía es sorpresa, quiero saber cuál es el siguiente proyecto, cómo los encontramos en redes sociales, Ángel.
2: En Instagram nos encuentran como 1111.team, okay. Al igual en TikTok. Ahí tenemos una rifa.
0: Okay.
2: Nosotros vamos
0: ahorita.
2: Ahorita mismo tenemos una rifa activa. Todavía tenemos varios boletos a la venta.
0: Buenísimo.
2: Nos pueden encontrar ya sea mandándonos un DM a Instagram, en Facebook o directamente en la Universidad Cuauhtémoc.
0: Padrísimo. Estábamos platicando que esa rifa es para justo fondear el siguiente proyecto, arrancar lo que viene. ¿Es correcto?
2: Sí, exactamente.
0: ¿Hasta cuándo yo tengo, por ejemplo, si voy en mi coche y dices, ¿sabes qué? Ahorita saliendo de la oficina, quiero apoyar. ¿Cómo me conecto con ustedes? ¿Hasta qué fecha tengo para conectar?
2: El 19 de junio anunciamos los resultados de la rifa.
0: Buenísimo.
2: Va a ser por sorteo, obviamente. Tenemos los folios ya listos y preparados para ahí estar haciendo la rifa.
0: Me encanta. Ahora, también si yo, por ejemplo, digo, ¿sabes qué? No puedo apoyar en especie, pero yo me quiero sumar al proyecto. ¿Cómo me contacto con ustedes? ¿Igual por DM?
2: Sí, igual por DM. Nosotros ahí estamos checando día con día, hora por hora, todas las personas que nos quieran apoyar. Ahí estamos checando y estamos atentos.
0: Eso. 1111 pide un deseo. Es un proyecto de Universidad Cuauhtémoc. ¿Te gusta? ¿Te apasiona apoyar? Conecta ya a través de Instagram. ¿Cómo los encontramos?
2: En 1111.team.
0: Ya lo escuchaste, no te lo pierdas. Te dejamos con Ella Langley. Chicos, muchas gracias.
2: Muchas gracias.
0: Chau, sin Texas. Más música en Magia 101. 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

0: 1247.
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2: Aunque nunca ha logrado coronarse, la selección holandesa es todo un referente de los mundiales de fútbol. Y Robin van Persie es su máximo goleador histórico con 50 anotaciones. Ha participado en 3 mundiales, en Alemania, Sudáfrica y Brasil. A este delantero holandés le sobran ritmo y calidad. Posee la virtud de hacer ocurrir lo inesperado para poner las cosas a favor de su equipo. Técnicamente es admirable y tiene gran visión de juego.
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¿Te das cuenta? 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A ver, por fin, vamos con dinámica de que el día de mañana, nada más y nada menos, es que es la inauguración del torneo de fútbol más esperado del año. Y tenemos pases, accesos dobles para que te me lances el día de mañana a Gigantes Fan Zone de Magia 101. ¿Cómo le haces para ganar tu pase doble? ¡Ya, Magi Watts! 449-3292-101. 449-3292-101. 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Mi nombre es Víctor Lugo y gracias por conectar conmigo en este miércoles. Mañana nos escuchamos en punto de las 9 de la mañana. Por mientras, Harry Styles, Aperture, más música en Magia 101. Hasta mañana. Sí.

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2: ¿Qué onda? ¿Qué tal? Aquí Fer Vega al aire. Oye, vamos a comenzar una nueva hora de programación, pero es programación del Time Twist, este programa especial hecho para ti. Vamos a recordar estas grandes canciones y, de hecho, para comenzar, Lana del Rey. Esto es Summertime Sadness. ¡Bienvenidos!
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0: ¿Cómo estás? ¿Cómo estás? Aquí Fer Vega al aire contigo. ¡Comenzamos! Comenzamos esta transmisión, ya te digo, del Time Twist. Los recuerdos, hechos, canciones, música con tus artistas favoritos. Y claro, te puedes sumar a través del Magic Watts 449-3292-101. 10 días de junio han pasado. Uno más para que sea el inicio del Mundial de Fútbol. Ya estaremos platicando detalle de ello. Y también la pregunta del día que más adelante te voy a pasar. Y que claro, todo esto se contesta y las peticiones se hacen a través del 449-3292-101. Bienvenidos todos, les mando un fuerte abrazo. Claro que sí, mucha energía y más música. Ahora súbele porque yo sé que esta canción te encanta. ¿Qué te recuerda escuchar? Hear Me Now. Vamos con ella en el Time Twist. Más música en Magia 101.
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Aquí estaba Steel con ese llamado Pompey en el Time Twist. Más música en Magia 101. La 1:15 y ahora en la pregunta del día quiero que tú y yo platiquemos sobre la memorabilia, es decir, recuerdos que tienes en torno a este torneo de fútbol, al mundial. A ver, ahí te va, por ejemplo, memorabilia futbolera. Tú llegaste a coleccionar álbums, estampas, balones, no sé, hasta revistas, vasos, tazos, artículos coleccionables, algunos jerseys o hasta juguetes. Sí, no, ¿cuál recuerdas con más cariño? Y mira que hay muchos artículos promocionales que han pasado a la historia. Ya te platicaré cuáles llegué a tener yo, pero ¿tú qué onda? ¿Cuáles son esos artículos mundialistas que hasta hoy día conservas? ¿Por qué no? O a los cuales les agarraste muchísimo cariño. Eso se comenta a través del MagiWatts 449-3292-101. Y también me haces tu petición porque aquí en el Time Twist también hay complacencias. Vamos con Ariana Grande, se llama Focus, lo que escuchas en Magia 101.

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2: 1:20.
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2: 1:25.
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1: Acabas de escuchar a Coldplay con esta gran canción Magic en el Time Twist de Magia 101. La 1:32 y ahora le doy la bienvenida a la cabina del 101.7 a mi estimado Max Canseco, que viene de la EBC. Compadre, ¿cómo estás? Bienvenido.
2: Hola, hola, Fer. Muy bien. Muchas gracias por recibirme. Feliz de estar aquí.
1: Eso, me encanta que vengan ustedes de la EBC porque vienen con mucha info que nos va a cambiar la vida. Pero empecemos un poquito conociendo precisamente a la EBC en Aguascalientes. ¿De qué estamos hablando cuando hablamos de la EBC?
2: La EBC es la Escuela de Negocios de México.
1: Ok.
2: Fuimos, somos y seremos la primera escuela privada de estudios superiores que existió en todo el país. Tenemos 97 años ya de existencia y en Aguascalientes estamos desde el 2018.
1: Ok. ¿Cómo ves? Ya llevan rato, ya llevan rato. Bien, bien. Me encanta esto. Y además que ofrecen una variedad importante en sus planes y programas de estudio.
2: Es correcto, tenemos una variedad gigantesca, digo, son 8 licenciaturas diferentes, 100% enfocadas en el tema de los negocios, empezando por la contaduría, finanzas, 3 tipos de administración diferentes, que es la de negocios, la de comercio y negocios internacionales, mercadotecnia, negocios turísticos y administración de negocios de la comunicación y el entretenimiento, así como derecho.
1: Eso, bien, bien, bien, pues tienen cabida para todos, aunque a ver, una pregunta que les suelo hacer a ustedes, compadre, mi estimado Max, universidades... varias. Instituciones, muchas, ¿no?
2: Muchísimas.
1: Pero, ¿qué hace especial a la EBC? ¿Por qué deberíamos de estudiar ahí con ustedes, formar parte de esa gran familia?
2: Claro que sí. Primeramente, porque la EBC es una escuela de negocios. Somos una escuela que se especializa 100% en el área de los negocios.
1: Bien.
2: Esto lo notamos en donde, en los planes de estudio que están completamente actualizados. Prácticamente nuestras clases las desarrollamos de una forma mucho más llevable y manejable para los alumnos, que es el modelo de BINAS, el enfoque totalmente empresarial, tecnologías aplicadas a la enseñanza, nuestros horarios que son compactos para que nuestros alumnos puedan estudiar y trabajar si así lo desean, y obviamente el retorno a la inversión. Eso es muy importante y casi nadie lo platica.
1: Eso es importante porque precisamente tenemos y ustedes nos dan las herramientas, pues justamente para enfrentar todas estas dificultades del mundo laboral, ¿no?
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1: Okay.
2: Eso es importantísimo.
1: Oye, mi estimado Max, y si alguien que está escuchando dice, ah, caray, ya me interesó, quiero ir, ¿hay posibilidades de becas, algún apoyo? ¿Cómo se maneja esto?
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1: Okay.
2: 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Pueden visitarnos de lunes a sábado. También estamos completamente a sus órdenes.
1: Ok, me encanta eso. Y hazme la buena, mi estimado Max, si alcanzamos a inscribirnos todavía, ¿no?
2: Pues si le meten prisa, claro que sí, mi Fer.
1: ¿Cuándo inician clases?
2: Iniciamos clases el próximo mes de agosto. Ya prácticamente pues ya estamos cerrando el periodo de inscripciones. Entonces es importantísimo que se acerquen lo más pronto posible.
1: Eso, vayan ya a la EBC, conozcan el plantel, conozcan sus planes y programas y también a personalidades como el buen Max, ¿no? Que precisamente lo está dando todo y me encanta siempre que vengas, Max, porque precisamente nos hablas de este tipo de cosas que tiene la EBC que sí o sí hay que aprovechar. Dices que en agosto inician, entonces queda muy poquito tiempo, ¿no?
2: Es correcto, queda muy poquito tiempo, Fer. 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
1: Ok, me encanta. Mi estimado Max, pues mucho éxito y gracias por estar con nosotros en Magia 101.
2: Muchas gracias a ti por recibirme, los esperamos.
1: Eso, nosotros vamos con más música. Es Pink, Just Like a Pill, en Magia 101.

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1: Seguimos en el Time Twist y seguimos platicando de esos artículos coleccionables que tú llegaste a tener del Mundial de Fútbol. No sé si alguno de los que están escuchando Magia llegó a completar así enterito un álbum. Y más, por ejemplo, este último del 2026. ¿Qué onda? Si eres asiduo a darte tu tiempo a justamente coleccionar álbums, pero no solo coleccionar, sino llenarlos. Yo nunca lo he intentado, sé que se gasta buena feria, pero seguramente habrá alguien que sí lo hizo. Cuéntame cómo es toda esa experiencia. Yo me acuerdo, por ejemplo, para el Mundial del 2006, que llegué a tener, por azares del destino, no sé por qué, pero tarjetas telefónicas, cuando se usaban tarjetas telefónicas, sí, yo era un chavalillo, pero de todos modos ahí, no sé, mi papá me habrá dado alguna, ¿no? Tarjetas telefónicas conmemorativas de la selección mexicana, y me acuerdo también de algunos cuantos vasos coleccionables también, muy, muy chulos. ¿Y tú? ¿Qué otra memorable artículo promocional recuerdas haber tenido entre tus manos sobre este Mundial de Fútbol? Mientras lo piensas, lo recuerdas, vamos con The Wanted, Glad You Came, en el Time Twist de Magia 101.

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2: 1:47.
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3: A pesar de que jugó con selecciones diferentes, Luis Monti fue sin duda una de las principales figuras en las dos primeras ediciones de los Mundiales de Fútbol. Durante la primera Copa Mundial, en 1930, Monti jugó con la selección argentina, pero tras perder la final, decidió irse a jugar a Italia con la Juventus. La indiscutible calidad de Monti le sirvió para ser convocado a la selección italiana, donde estuvo de titular en la conquista de este Mundial.
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2: 1.53.
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6: Cerramos esta edición del Time Twist de Magia 101 y lo hacemos contestando esta pregunta que te lancé hace rato de la memorabilia, recuerdos que tengas de artículos sobre el mundial. Nos dicen por acá a través del Magic Watts. A ver, mi papá tiene la colección de los cabezones de esta refresquera famosa y del álbum del mundial, casi que lo termino. Solo le he invertido $2,700. ¡Vámonos! Bueno, ahí se ve que hay dinero. Bien, mi estimado Alexis. Abrazo para ti. Y qué billetudo. Fer, me complaces con la canción Fix You de Coldplay. Yo tuve en algún lugar el de Qatar, pero estuve muy lejos de completar el álbum. Y en el de 2014 quise el balón del mundial. Que el balón del 2014, si no me equivoco, fue el Jabulani. Pero qué precioso balón, ¿te acuerdas? Aunque eso sí, tenía un efecto raro. Comprobado, como que algo estaba mal hecho, pero muy lindo, ¿no? También mi estimada Pau nos dice: Fer, no manches, ya había olvidado a The One Fed. Ahorita mismo lo voy a pedir. Gracias, que justamente tenemos más canciones de esta agrupación. Curiosa la cosa, ¿escuchaste esto llamado Glad You Came de The Wanted? Bueno, por ahí han tenido altibajos. En el 2014 la banda dijo, nos vamos a detener. En el 2021 regresaron, pero en el 2022 Tom Parker, el integrante de esta agrupación, fallece. Y ahorita está una alineación no original, obviamente. Se llama The Wanted 2.0, pero andan en gira. Miren nada más la evolución de nuestros artistas favoritos. Va, saludos para mí. Ah, es cierto. No, saludos para todos ustedes. Nos dicen que sí, el Jabulani es el del 2010. El del 2010, cierto. El de Sudáfrica, cierto. El de Brasil, no, ese es otro. El Jabulani fue el del 2010. Qué buen balón, repito. Y qué buen mundial también, ¿eh? Y se va a repetir el partido inaugural. Ya veremos cómo le va a México el día de mañana. Pero para cerrar entonces, vámonos con el Time Twist. La última canción está aquí, es de Paulo Londra. Recuerda, te acompaño hasta las 5 de la tarde. Programación automágica donde voy a tener muchas sorpresas que estoy seguro te van a encantar. Entérate cómo ganarlas y sigue escuchando Magia 101.

0: Es todo por el Time Twist de hoy. Pero tranquilo, mañana nos volvemos a encontrar a la 1 de la tarde. Más música.
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2: Muy buenas tardes, estas son las noticias más importantes. CENTE reanuda mesa en SEGOB tras asamblea de cierre de filas y llamado a ampliar la lucha. Aprueban en comisión permanente a Roberto Lázari como embajador en Estados Unidos. Estados Unidos advierte riesgo de terrorismo en México a horas del Mundial. Trump carga contra México de nuevo, advierte que van por drogas que entran por tierra y que podrían no renovar el T-MEC. Después de varios días sin encuentros formales, la Secretaría de Gobernación y la Coordinadora Nacional de Trabajadores de la Educación reactivarán este miércoles la mesa de diálogo en medio de un escenario de movilización y a solo un día de la inauguración del Mundial de Fútbol. La Comisión Nacional Única de Negociación acudió a las 10 horas a Bucareli tras un ofrecimiento para reinstalar la mesa, informaron integrantes del movimiento. La dirigencia adelantó que será el término del encuentro cuando se definan las siguientes acciones del plan de movilización. Con 11 votos a favor de Morena, Partido Verde, Movimiento Ciudadano y Partido del Trabajo y 2 en contra del PAN y del PRI, la primera comisión de la Comisión Permanente del Congreso de la Unión aprobó el nombramiento de Roberto Lázari Montaño como nuevo embajador de México en Estados Unidos. La senadora del PAN, Mayuli Latifa Martínez, señaló que su partido respaldaba la defensa de la soberanía nacional en Estados Unidos, como lo argumentó el diplomático, pero sin que ello signifique impunidad para los políticos acusados de vínculos con el narcotráfico. Al igual que ella, el diputado del PRI, Rubén Moreira, votó en contra, mientras que el voto a favor fue de los senadores Alejandro Murat de Morena y de Gibran Ramírez de Movimiento Ciudadano, quien afirmó que el nuevo embajador debía tener el beneficio de la duda.
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2: A días del partido inaugural de la Copa Mundial de la FIFA 2026, el Departamento de Estado de Estados Unidos actualizó su alerta de viaje para México e incluyó entre sus factores de riesgo oficiales el terrorismo, junto con la delincuencia y los secuestros. La advertencia emitida el 29 de mayo de 2026 no utiliza ese término de forma genérica, lo aplica con una etiqueta técnica, identificada con la letra T, que acompaña la clasificación de riesgo de cada estado mexicano en el sistema de alerta de viajes estadounidense. Las 3 ciudades sedes del torneo recibieron esta designación. Ciudad de México, nivel 2, mayor preocupación, riesgo por terrorismo y crimen. Nuevo León, Monterrey, nivel 2, mayor preocupación, misma categoría que la capital. Y Jalisco, Guadalajara, nivel 3, reconsiderar el viaje. El documento advierte que las batallas entre grupos criminales han ocurrido en zonas turísticas y que tiroteos entre estos grupos han herido o matado a transeúntes inocentes. El presidente de Estados Unidos, Donald Trump, cargó este miércoles contra México al advertir que ahora su gobierno se está concentrando en las drogas que entran a Estados Unidos por tierra y que podría no renovar el T-MEC. «Odio decirle esto a México, pero ahora estamos concentrados en las drogas que entran por tierra», dijo el mandatario a periodistas en la Casa Blanca. «El mar fue mucho más difícil», señaló, en alusión a los ataques que las fuerzas estadounidenses han lanzado contra supuestas narcoembarcaciones. «Muchas drogas estaban entrando por mar», dijo. Sin embargo, afirmó que gracias a las operaciones contra estas lanchas, el flujo de drogas ha caído en un 97%. Más tarde, al ser cuestionado sobre la revisión del T-MEC, Trump dijo que, para ser sincero, a Estados Unidos le va mucho mejor sin el tratado, por lo que se negó a descartar la posibilidad de no renovarlo. Hasta aquí la información. Gracias. Más noticias en breve. Jesús Alberto Rodríguez, BI Noticias.
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7: Se juega el cuarto de la serie de las finales de la NBA.
4: En punto de las 18 horas con 30 minutos, los Knicks de Nueva York reciben a los San Antonio Spurs para el cuarto juego de la serie, la cual se encuentra 2-1, aún a favor de los neoyorquinos. En caso de que los Spurs ganen este partido, empatarían la serie 2-2. Mientras que del otro lado, los Knicks en caso de ganar, pondrían a los Spurs contra las cuerdas y se pondrían a una victoria de coronarse. Regresa a México. Mientras miles de aficionados arriban a Estados Unidos, Canadá y México para la Copa del Mundo, Guillermo Almada llegó este miércoles a la capital de nuestro país para comenzar su nueva etapa, ahora como director técnico de las Águilas del América. En su regreso a la Liga MX, después de un año de que se marchó del Pachuca, el estratega charrúa tendrá el enorme reto de llenar los zapatos que dejó André Jardiné. Emiliano Jiménez, BI Noticias.
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7: Qué gusto saludarte en esta siguiente hora de programación automágica. Vamos a compartir buena vibra, más noticias de tus artistas favoritos y atención, porque te voy a decir cómo ganar la playera de la selección. Vamos a comenzar con eso de Milky. Se llama Just the Way You Are.

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1: Iniciamos esta hora de programación automágica escuchando a Milky con toda su buena vibra y todo su buen ritmo. Just the way you are. Ya las 2:10 y sí, quédate conmigo porque además de más música vas a encontrar más sorpresas. Ya te decía, playeras de la selección en esta hora se van. Y como ya es costumbre, en Magia 101 es muy fácil ganar. Así que atentos todos porque te voy a decir cómo ganar tu playera de la selección para que estés bien uniformado el día de mañana que ya empieza esta justa deportiva. Vamos con Summer Homewrecker, lo escuchas en Magia 101.

0: 213.
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Aquí está Hendrix con esto llamado Golden. Más música en Magia 101. Y aquí también está una invitación tremenda. 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Vamos por más música y ahora de Hendrix vamos con Shakira y Burna Boy. Nos ponemos pamboleros con Die Die, que se escucha en Magia 101.

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0: 238.
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Stray Kids con esto llamado Do It. Los escuchas en Magia 101 y también tienes que escuchar esto porque llegó la Versamanía, la jugada más grande del mes en Nissan Torres Corso Norte. ¿De qué va? 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La jugada del mes está en Nissan Torres Corso Norte y más música está aquí con nosotros. Por eso, vamos a escuchar a Bad Bunny, Debí tirar más fotos en Magia 101.

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0: 248.
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4: El portero de la selección española, Ricardo Zamora, fue catalogado como el mejor cancerbero de la Copa Mundial de 1934 disputada en Italia. Su desempeño con la escuadra roja fue tan brillante y espectacular que el técnico de la selección italiana, campeona de ese mundial, Vittorio Pozzo, lo calificó como un excelente portero, de reflejos sensacionales y con una colocación fuera de serie.
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Es Two Hearts lo que llega a Magia 101, más música. Las 2:57 y lo prometido es deuda y aquí la vamos a cumplir. Te dije que te voy a dar tu playera de la selección. Sí, lleva los colores de México. Participa ya, escucha. Aquí tenemos tu playera de la selección mexicana. Y para ganarla es muy sencillo. Manda ya una nota de voz a través del MagiWatts. Recuerda el número 449-329-2101. Te necesito con mucha energía. Necesito que me digas en esa nota de voz: yo escucho Magia 101, tu canción favorita y tu nombre. Sé eficaz, eficiente y hasta efervescente para ganar este jersey que está precioso. Participa ya y manda tu Magi Watts. Date prisa porque para participar tienes lo que dura la siguiente canción, aunque eso sí, se trata de una excelente rola. Billie Eilish, Birds of a Feather en Magia 101.

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2: Continuamos compartiendo más música y también más sorpresas para todos ustedes. Ahorita vamos a descubrir quién se va a llevar esta jersey de la selección. Y claro, hay más premios por ahí. Tengo Gigantes Fan Zone Magia 101. Pases dobles que sí o sí tienes que ganar. Para comenzar, Mensha.

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1: ¿Listos todos? Va, pues aquí está el ganador o ganadora del jersey de la selección. ¡Vámonos!
2: Yo escucho Magia 101.
1: Bien, bien.
2: Soy Fernanda Juárez y mi canción favorita es Perfect de Ed Sheeran.
1: ¡Eso!
2: ¡Me la voy a ganar!
1: Lo decretó, lo cumplió. Ahí está, mi estimada Fer, felicidades. Ey, pero tranquis, si en esta ocasión no resultaste ser ganador o ganadora, no te apures. El Magic Team tiene todavía más premios, más jerseys para cada uno de ustedes. Sigan participando y escuchando todos nuestros turnos. Vamos ahora con más música y recuerda que también más adelante te voy a decir cómo ganar estos pases dobles para Gigantes Fan Zone Magia 101. ¡Sí, sí, sí, sí, sí! Porque si quieres ver el partido inaugural de México contra Sudáfrica, lo tienes que ver como se debe, ¿no? En pantalla gigante, y tú no te puedes perder esto. Sigue con nosotros, vamos con Calvin Harris, Feel So Close en Magia 101.

0: 310.
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Zaytana con este llamado Superestrella. Más música en Magia 101. Yo sé. 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Nosotros vamos con más música, aunque claro, se vale llorar, familia, porque esto es Back to Friends Summer en Magia 100.

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0: 3:35.
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Esto es Instant Crush para continuar conectados esta tarde a través de Magia 101, más música. Miércoles 10 de junio vamos a decretar traer suerte, buena vibra y claro, también tener con nosotros pases dobles para el Gigantes Fan Zone de Magia 101. Sí, se van estos pases, déjate explico, pero bueno, déjate pregunto también. ¿Quieres ver el partido inaugural de México versus Sudáfrica? Ya es mañana, ya comienza mañana esta justa deportiva. Bueno, en Magia 101 tenemos tus pases dobles para el Gigantes Fan Zone de Magia 101. Es decir, vas a poder ver en pantalla grande, precisamente en una zona privilegiada, este encuentro. Para ganar tu pase doble, manda ya tu nota de voz al MagiWatts con las palabras mágicas. Pero, hey, te ocupo fuerte, enérgico. Yo escucho Magia 101, tu canción favorita y tu nombre. Tres cosas muy sencillas. Vas a tener toda esta hora para enviar este audio, nota de voz al MagiWatts 449-329-201. Yo escucho Magia 101, tu canción favorita y tu nombre, para ganarte estos pases dobles para el Gigantes Fan Zone de Magia 101. Así que manda ya tu audio, que lo estamos esperando. Por lo pronto, Natanael Cano y Gabito Ballesteros, vamos agarrando sabor. Perlas Negras en Magia 101.

0: 3.46.
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2: Uno de los técnicos más exitosos en la historia de los mundiales de fútbol es el italiano Vittorio Pozzo. Conocido como un mago de la táctica, Pozzo es el único técnico de toda la historia que ha ganado dos títulos en copas mundiales, tras encargar

0: Atravesar a Italia en la conquista de los torneos de 1934 y 1938. También, el estratega era conocido como autoritario, pero paternalista y atento, que exigía a sus jugadores el todo por el todo.
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0: 353.
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0: Las 3:55 minutos, estamos muy cerca de la línea interactiva. Pide ya tu canción a través del Magic Watts y también manda tu nota de voz con las palabras mágicas. Yo escucho Magia 101. Me dices tu canción favorita y tu nombre para que participes y ganes estos pases dobles para el Gigantes Fan Zone de Magia 101 y veas en una pantalla grande el partido inaugural de México versus Sudáfrica. Espero sus mensajes. Mientras tanto, BTS, Body to Body en Magia 101.

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1: Es momento de comenzar con la línea interactiva. Las complacencias de Magia 101 dan inicio. Y lo hacemos saludando a mi estimada Sandy, que quiere escuchar esta gran canción. Pide la tuya a través del MagiWatts Magilínea y redes sociales. Para comenzar, aquí está Harry Styles. Es Aperture en Magia

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1: ¡Aló! Vamos a conocer primero vamos a conocer quién se ganó estos pases dobles, ya te decía, de la Gigantes Fan Zone de Magia 101. ¿Quién está por acá? Hola.
2: Hola. Yo escucho Magia 101. Eso. Mi nombre es Aarón del Ciprés.
1: Mi estimado Aarón.
2: Mi canción favorita es Nueva York de Bad Bunny.
1: Eso.
2: Quiero esos pases dobles. Vamos.
1: Pues vámonos, mi estimado. Ahí nos vemos. Ahí ya son tuyos estos pases. De hecho, déjate digo también, mañana ahí en Excedra vamos a estar haciendo una activación. Yo voy a estar ahí regalando más cosas de Magia 101, merch de Magia 101. Te espero a las 12 en el mediodía. Vamos a estar ahí y justamente también con muchas sorpresas, muchos regalitos y activaciones, haciendo y compartiendo la magia. Pero por lo pronto, mi estimado Aarón, felicidades, ya son tuyos estos pases, me pongo en contacto contigo, ¿vale? Y pues para celebrar, vamos con esta canción que yo sé te gusta bastante. Él es Bad Bunny, Nueva York, en Magia 101.

0: 410.
1: Es nueva y ya está en Magia 101. Passenger, Alex Warren. Música está en Magia 101.
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0: Las 4:13 minutos y llegan más mensajes. Eso, de eso se trata la línea interactiva que tú controles. Magia 101, Magilina 910-3501, MagiWatts 449-3292-101 y redes sociales, búscanos como arroba Magia101FM. También cuéntame, ¿ya listos para el mundial o ni te emociona? Recuerda, mañana a mediodía en Excedra, tú y yo nos vamos a ver, vamos a traer muchos regalos y sí o sí, tienen que ser para ti. Olisfer, buenas magitardes, ¿me podrías poner algún una canción de The Wanted, For Bitties? Muchas gracias, muchas magigracias, nos dice mi estimada Pau. Abrazo para ti, Pau. Sí, tenemos varias rolitas de esta agrupación y voy a elegir una que espero sea de tu agrado, porque para mí es de las mejores que tiene, o al menos de la más popular. Me gusta mucho y la quiero compartir con ustedes. Aquí está lo que nos pide Pau, The Wanted, Show Me Love America. Más música en Magia 101.
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1: Le mando saludos a Sauri, a su mamá, a su familia que está escuchando Magia 101. Gracias por marcar a la magia. Y ustedes lo pueden hacer también, 910-3501. Y también le mando saludos a mi estimada Andrea, que quiere impulsar a Olivia Rodrigo. Le está yendo muy bien con esta nueva era y ojo, falta muy poco para su tercer álbum. Y claro, aquí vamos a tener las canciones de ese material. De hecho, ya tenemos algunas cuantas: Libero, Drop Dead y The Cure. Bueno, Andrea nos pide escuchar esta última. Y aquí está ella, Olivia Rodrigo, The Cure, en la línea interactiva. Más música en Magia 101.

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1: Ánimo, energía y más música. Te mandamos buena vibra desde la cabina de Magia. Claro que sí, ya sabes que te comunicas conmigo. Y si te hace falta, no sé, escuchar a tu artista favorito o tu rola, aquí la tenemos. Pídela en la Magilínea, MagiWatts y redes sociales. Así la hace mi estimada Malena. Nos dice: hola Fer, ¿qué tal? Buen ombliguito de Semagia. ¿Me puedes complacer porfis con We Are The People de Empire Of The Sun? Saludotes y abrazote. ¡Eso! Abrazo de regreso, mi estimada Malena. También me dice: nomás no tengo suerte para las playerukis de la selección. ¡Ey! Ni se apuren. Tranquis. Tranquis, ya les digo, todo el Magic Team tiene estos jerseys y además más merch de Magia 101. Y mañana en Excedra a mediodía, ahí vamos a estar regalándote también muchos productos que están muy, muy chulos. Ya lo sabes, sigue escuchando nuestra programación. Por lo pronto, sigue escuchando a Empire of the Sun. Esto es We Are the People en la línea interactiva. Más música en Magia 101.
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0: Energía hecha canción. We are the people. Motivados, vamos por más música. Mi estimado Ian nos manda saludos y quiere celebrar. Él ya se prepara para el estreno de Toy Story 5 y quiere escuchar I Know It, I Know You. Es de Taylor Swift. 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

0: 32.
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9: 4:35 y seguimos conectados en Magia 101. Por acá llegan más y más mensajes. A ver. Es el buen Alexis que dice presente y nos dice: Fer, buenas tardes. ¿Qué te parece si ponen la canción de Pinky Up? ¡Qué buena rola! Se rifaron las chicas de Cat's Eye. No se diga más, aquí está esto. Pinky Up en la línea interactiva. Más música en Magia 101.

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1: Hola, Fer. Buenas tardes. Me llamo Jessica. Me complaces con la canción de Sabrina Carpenter y Madonna, Bring Your Love. Vámonos con ella. Claro que sí. Esta poderosa combinación llega a Magia 101. Disfrútala.

0: 441.
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0: Tengo saludos para el buen Bruno que nos pide esta joyita del 2013. Hey, también tengo saludos por acá para el buen José, para Rubas, para Ceci. ¿Quieren escuchar más música? Va, pues aquí está lo que nos pide. Royals es Lord y llega a la línea interactiva. Más música en Magia 101.

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1: Fer, saludos, los escucho desde San Luis Potosí. Pueden complacerme con una canción de Sebastián Yatra, Canción para regresar. Excelente ombligo de semana. Saludos, mi estimado Edgar. También saludos para Frida y también tengo saludos por acá para mi estimada Ari. Vamos con esto que nos piden y que es de Sebastián Yatra, Lucho RK, Belinda y gente de zona. Canción para regresar en la línea interactiva de Magia 101.
2: No sé si todavía estás pensando.

0: 451.
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1: Hola Fer, buenas tardes. Compláceme por favor con la canción Drug Pad de los 21 Pilots. Gracias, con saludos para mi sobrina Sophie, que es súper fan de ellos y que muere por ir a verlos al Corona Capital. También saludos para mi hermano Gus, que hoy está cumpliendo años. ¡Eso, Gus! ¡Felicidades! Y nosotros escuchamos Magia 101, más música.

0: 4458.
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2: El delantero italiano Giuseppe Meazza fue elegido como el mejor jugador de la Copa Mundial de 1934 disputada en Italia. Con tan solo 17 años de edad, llegó a ser titular del Inter de Milán y en su segunda campaña en el Calcio marcó 33 goles. Debutó con Italia en 1930 y encabezó a su escuadra a ganar el Mundial de 1934. Giuseppe Meazza fue calificado como un cañonero muy técnico y con tremendo olfato de gol.

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7: Vamos a despedirnos con esta última petición. Nos llegan por acá el siguiente mensaje. ¿Quieren escuchar algo de Linkin Park? Desde Cabina con Pasión, Fer Vega te hablo. Mi estimado Juan Carlos, súbele porque aquí está otro Time Twist Waiting for the End en la línea interactiva de Magia 101.

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3: Y en esta hora puedes participar porque tengo magisombrillas. Además tengo pases para Gigantes en la zona mágica y por supuesto playeras de la selección mexicana. Y además te acompaño de 5 a 8 de la noche.

0: cualquier tarde porque es una tarde de increíble música. ¿Y sabes qué? Ya te puedes comunicar conmigo a través del MagiWatts 449-3292-101. ¿Y por qué te lo digo? Te lo estoy advirtiendo desde una vez porque mira, hay muchas cosas, muchas sorpresas, muchas promociones. Lo he dicho siempre, Magia 101 te apapacha cada día hay sorpresas, cada día hay promociones, cada día hay muchísimas cosas para estarse consintiendo y eso solamente lo tiene para ti Magia 101. Entonces, ¿qué onda? Vámonos por partes. Primero, de una vez, para que empiecen a participar conmigo, tengo Magi Sombrillas, tengo también pases para Gigantes Zona Mágica. Entonces, ve, les voy a explicar también qué onda con esto de Gigantes Fan Zona Magia 101. Esto va a ser mañana a partir de las 11 de la mañana ahí en Lexedra. Entonces, dicho lo anterior, vamos a poder disfrutar de los partidos de fútbol en pantallas increíbles. Nos la vamos a pasar genial porque precisamente mañana comienza la fiesta de fútbol más grande del mundo entero. Entonces, Magia 101 tiene la zona mágica para participar. Ya lo sabes, es a través del MagiWatts 449-3292-101. Y esto, y además también para participar, Ya te la sabes, fácil, súper sencillo. Me tienes que mandar mensaje de texto en el MagiWatts y me pones tu nombre completo y tu canción favorita de Magia 101. Pero mucho ojo, en esta ocasión me tienes que poner, además de tu nombre completo y tu canción favorita de Magia 101 en mensaje de texto, me tienes que poner yo participo por Magi Sombrilla. O también puedes poner ya si quieres participar por estos boletos para la zona, la fan zona mágica de Magia 101 en la Excedra para mañana. Ahí me lo pones en el apartado también en mensaje de texto. Y también tengo hoy playeras de la selección mexicana. Entonces, para participar, me tienes que poner en mensaje de texto. O sea, si estás participando por la playera de la selección mexicana, si estás participando por los pases para la zona mágica de Magia 101 o para participar por la Magi Sombrilla. Y en cualquiera de los tres casos, es obligatorio que me mandes mensaje de voz y me digas, Alex, yo escucho Magia 101. Dicho lo anterior, también me hace falta para decirte algo súper importante. Este viernes a las 10 de la mañana vamos de visita al Colegio María Villalobos porque, por supuesto, llega el Futbolito Radio Grupo. Entonces, se está armando todo esto para que tú participes con nosotros. Nos vemos entonces este viernes 10 de la mañana en el Colegio María Villalobos. Y en este momento, es momento de sentirnos con el ánimo futbolero y además de sentirnos con buena música. Vámonos con Justin Bieber, Love Yourself, en Magia 101.
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0: 5-14.
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Se fue de Cure de Olivia Rodrigo en Magia 101. Oye, ¿sabes qué? 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Ahora sí, nos vamos con música, La Perla de Rosalía con Yaritza y Cesencia en Magia 101.

0: 5.32.
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2: 5:39.
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0: Eso fue Beauty and the Beat de Justin Bieber con Nicki Minaj en Magia 101. Oye, sí, me estaban preguntando y diciéndome, ¿qué onda, mi Alex, con este fin de semana? Magia, ¿qué va a pasar? ¿Qué vas a hacer? ¿Cuándo se va a hacer lo del futbolito Radio Grupo? Pues claro, ya está. Estamos dándole vuelta a toda la ciudad. Estamos visitando todas las escuelas. Entonces también tú te puedes apuntar, pero mucho ojo. 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El día 3 voy a estar en el Colegio Portugal. Entonces ahí vamos armando esta super cascarita, este juego de foot, de foot tenis también. Vamos a estar jugando muchísimas cosas. Entonces ahí está Radio Grupo, por supuesto que va a llegar a tu escuela, y Magia 101 va a estar contigo y todo el Magic Squad. Oye, y también otra cosa que estábamos aquí platicando en el Magic Watts 449-3292-101 es que qué onda, que pueden participar. Obviamente todos están participando en este momento, porque acuérdense que tengo Magi Sombrillas, tengo pases para que ustedes nos puedan acompañar a mí y a todo el Magic Squad mañana a las 11 de la mañana, que ya es, vamos a tener el Gigantes Fan Zone de Magia 101. Entonces va a ser a las 11 de la mañana aquí en la Excedra, en el centro de la ciudad. Para tener acceso, obviamente participas con nosotros y yo, ¿sabes qué? Te doy tus boletos. Todo esto a través del MagiWatts 449-3292-101. Y también, otra cosa importante, además tengo playeras de la selección, y para cualquiera de las tres opciones, ya sea, no sé, puedes participar por tu sombrilla, por tus accesos para la Magic Zone de Magia 101, o por las playeras de la jersey, en cualquiera de las tres playeras de la jersey, de las playeras de la selección mexicana, en cualquiera de las tres opciones me tienes que mandar mensaje de texto en el MagiWatts, ponerme tu nombre completo y tu canción favorita de Magia 101, y ahí ponerme un paréntesis o una diagonal, un slash, lo que tú quieras, y decirme: Alex, estoy participando por Magi Sombrilla, por los accesos o por la playera de la selección. Y además, esto es importantísimo, que me mandes mensaje de voz y me digas: Alex, yo escucho Magia 101, como ellas y ellos que ya están participando. Hola,
1: Alex, yo escucho Magia 101.
0: Eso, por muy la playera. Bien. Venga, ya estás, Alex, participando. ¿Qué onda?
2: Yo escucho Magia 101.
0: Eso.
1: Alex,
0: ¿qué onda?
1: Escucho Magia 101.
0: Bien.
3: Alex, hola. Yo escucho Magia 101.
0: Eso, bien.
1: Alex, yo onda? Escucho Magia 101.
0: Venga, ya estás participando.
1: Bien. Favor. Soy Edgar Alonso.
0: Edgar.
4: Alex, ¿qué onda, hermano? Buenas tardes.
0: Buenas tardes, hermano.
4: Magia 101.
0: Bien.
5: Alex, yo escucho Magia 101.
0: Sí.
6: Alex, escucho Magia 101.
0: Bien.
7: Alex.
0: ¿Qué onda?
7: Yo escucho Magia 101.
0: Eso, bien.
8: Hola, Alex. Hola, Marifer.
0: Hola, Marifer.
8: Y yo escucho Magia 101.
0: Bien, Marifer.
8: Quiero mi playera de la selección mexicana.

0: Eso, ya estás participando. México. ¡Viva México!
1: Alex, yo escuché Magia 101.
0: Bien.
2: Hola, hola. Hola. Yo escucho Magia 101 Eso. Desde 1997.
0: Oh, qué
2: Mi nombre
0: chido.
2: Es Iván Martínez y quiero participar para las playeras de la selección mexicana.
0: Venga, ya estás participando.
3: Hola, Alex. Hola. Soy Julieta. Quiero participar para las jerseys de la selección mexicana. Y yo escucho Magia 101.
0: Eso.
4: Y Alex,
0: hola.
4: Yo escucho Magia 101.
0: Bien. Oye, también sabes que aquí me dicen, por favor, Alex, quiero mandarle saludos a mi mamá, Yareni, a mi sobrino Elian, a mi sobrina Eliana y al taller McQueen. Soy Nathan y me complaces con algo de David Guetta, por favor. Claro que sí, vamos a estarlo también poniendo en programación, pero en este momento nos vamos con Taylor Swift, Opalite, en Magia 101.

0: 5:53.
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3: Brasil comenzó a mostrar sus grandes figuras a partir del Mundial de 1938 en Francia, donde apareció Leonidas da Silva, a quien los cronistas bautizaron como el Diamante Negro. Leonidas fue señalado en su época como el mejor delantero de la historia. Acróbata, veloz, ídolo del pueblo y goleador. Anotó 8 goles en ese Mundial de 1938 para ser el campeón de los romperredes.
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